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1: Es viernes. Oye, me da mucha emoción, me da mucha alegría, señores. Vamos a pasarla sensacional, ¿no? Hasta las 12 de la noche vamos a disfrutar de excelentes, buenos éxitos desde muy temprano que los vienes escuchando. Pero ahora me toca el turno de poder estar yo frente a este micrófono del 102.1. Bienvenido, Rox Ojeda. 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
2: Es viernes, a mí me emociona el viernes en el primer instante, o sea, ya cuando salgo de aquí y llego a su casa, yo ya estaba emocionada, porque ya es viernes, señores, a qué gozo, a qué gusto. Yo creo que Meli Morales dijo que el día de mañana vamos a estar, ¿no? Meli empieza a las 7 de la madrugada y termina a las 3 de la tarde, 3 de la tarde llega la preciosa Rose Ojeda y sale a las 11 de la noche, o sea, la bellísima Meli llega a las 7 de la madrugada. Ay, qué cosa, qué rico, divinidad, bien, y a nuestro buen Rockero Potter le toca el domingo de 8 a 4 de la tarde. Sí, yes. Después de cuántos meses ya me aprendí los horarios. Así soy, caramba, qué barbaridad, qué cosa. Oigan, sean bienvenidos y vamos a llevarles muy buena música, nos encantará, ¿vale? Víctor Hugo, hola, ¿qué tal? Excelente viernes. Gracias, deseo que tengan un excelente buen resto de turno, maravilloso día también. Y estamos acompañándola, muchas gracias. Parece que va a llover. Ay, parece, así estamos desde hace como 3, 4 horas. Yo dije, no, por favor, hasta que todo el mundo estemos en casa. ¿No? Ah, la canción. Ay, qué bello es usted. Que en la ciudad de Potrero estuvo fuerte el diluvio, no me diga. O sea que viene de por allá, Va a ser la sensacional, Víctor. Aquí andamos, gracias por su reporte. Iceman, ¿qué onda? ¿Cómo se llama la rola con la que inicié? Es Animals, de Martin Garrix. Ok, Iceman, el hombre más frío de la zona centro. Saludos, Raúl Cancino. ¿Qué tal? El tema de Orchon, de Foreigner, para Chiqui Baby. Gracias y buen turno. Con todo gusto. ¿Va que va, Raúl? Perfecto. Busco el tema musical en un instante. ¿Quién anda por ahí? Luis Alberto también. Ya anda entre nosotros. Hola, Luis Alberto. Te leo en un momento. Espera. Ando buscando el tema musical. Estamos arrancando y estamos buscando el tema. A ver, ¿quién está aquí? Luis Alberto, ¿qué tema musical me vas a solicitar? Lady Gaga, Alejandro. Ok, va que va. Con todo gusto. Vamos a buscar también el tema musical, ya lo sabes. Y bueno, compartimos, aprovecho el número de nuestro Globocel 271-259-0091 para poder reportarse. ¡Buena tarde! Dice una canción, chico, tienes que cuidarte de hombres G. Saludos desde Orizaba. Gracias, desde aquel pueblo mágico les deseamos lo mejor de lo mejor. Rosy, ya en la frecuencia. ¿Acabas de encender la radio o nos acompañas desde hace un buen rato? Eso nos fascina, eso nos encanta, déjame lo checo. Acuérdense que los temas musicales deben de ser, mira, de verdad, llenos de emoción, que reflejen que estamos bien felices que el viernes ha llegado a nuestra vida, ¿ok? ¿Quién está por aquí? Edward Reyes. Hola, Edward. A disfrutar de la tarde, noche de viernes. Saludos desde Casa Vegas, Orizaba. Hola, Edward. Deseo que te vaya sensacional. Y sí, claro, excelente viernes con excelente buena música a través de Globo 102.1.

Lady Gaga nos está haciendo de emoción con ese tema musical, ¿verdad? O sea, ¿qué quieres de nosotros, Lady? Es viernes, eso es todo. Así, quería más presentación. 102.1, éxitos todo el día.

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4: 6 de la tarde, 23 minutos.
5: La temperatura es 28 grados.
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1: 6:33.
0: La temperatura es 28 grados. 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

Oigan, decirles que los que estaban muy al pendiente de Lionel Richie, porque estaba internado, estaba un poco enfermito. Resulta que, bueno, ya está mejor, le han dado una alta médica. Esto fue el miércoles 12 de septiembre. Tras permanecer 3 días hospitalizado en una unidad de cuidados intensivos en San Luis, Missouri. Tiene 77 años, Lionel Richie. Ingresó de forma voluntaria por precaución tras haber sufrido mareos y dificultades para mantenerse de pie durante un concierto. Actualmente se encuentra en su residencia en Los Ángeles, pero en buen estado de salud. No, hombre, qué cosa. 77 años Lionel Richie, pero bueno, ya ahora está en casa, descansado y relajado, y yo creo que va a estar, bueno, pues muy pendiente de los familiares, que se mejore. Lionel Richie con All Night Long a través de Globo 102.1.

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7: 6 de la tarde, 50 minutos.
8: La temperatura es 28 grados.
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Oigan, gracias por los mensajes de texto. Gracias, gracias por estar allí. A ver, ¿quién anda por acá? Ah, oye, por cierto, saludos a nuestro buen amigo, el chofer de la unidad AU4096. Gracias por pasar y saludar a través de estas paredes de cristal. Aquí andamos, aquí estamos. ¿Viste mi sonrisota de viernes? Hola, hola. ¿Quién anda por aquí? Buenas tardes. La canción de Jamaican Bam Bam, porfa. Saludos a Yami, que está trabajando y escuchando la mejor programación en el recinto portuario de Veracruz. Atentamente, David Herschel de Fortin. Saludos. Gracias, David. David Herschel. Ay, qué bonito nombre. Muchas gracias. Jamaican Bam Bam. Muy buen tema musical. Excelente fin de semana. Que se note que es fin. Sí, que estamos terminando la semana y que la música nos haga saber cómo cada uno le hace sentir este viernes, ¿vale? Va que va. Luis Alberto. Hola. ¿Dónde estás, Luis? Aquí estás. Di nada, ya lo sabes, ya tú sabes. Dice, tromba y granizada en Potrero Nuevo, pero qué cosa. No invites. ¿Podrá complacerme con el tema de la bomba de King Africa? Oye, buena, ¿no? Buen éxito esa melodía. Ahora sí, una bomba musical. Con todo gusto. Y gracias por el reporte, ¿eh? Gracias a todos los amigos transportistas. Manejen con precaución y cautela y tolerancia y educación vial. Que no se les olvide, ¿ok? Saludos, Víctor. Maneje con precaución. Muy, muy buena tarde. El tema de Ricky Martin. Cuando era machín. Ahora sí lo leí tal cual. Ay, Moy, por Dios. Ay, Moy. Mira que. Ay, Dios mío. Jefe, perdóneme usted. Lo leí tal cual. Lo dijo, lo escribió nuestro radio. Escucha, por eso luego voy como deletreando y voy leyendo bien lento porque lo voy. Así como voy abriendo los mensajes, lo voy checando. Porque si ustedes supieran lo que me escriben, lo que me mandan de audios, no, hombre. No, ya me hubieran censurado a mí. Ay, Dios mío. A medio vivir para mi esposa Mayeli, que la amo tanto. Oye, Moy, pero pues ahorita no es noche callada. Baladas románticas, ¿no? De esos temas que te encantan. También le podrías decir te amo a tu preciosa mujer Mayeli. Pasa la sensación. Ay, no, qué barbaridad. Buenas noches, Super Tran con My King of Lady. Va que va. Ok, a ver. Buscamos el tema musical. No sé quién eres, pero te mando saludos. Y es una muy buena elección musical. Oigan, sí, mi jefe me escucha. Claro, por supuesto que nos escucha. No, hombre, ayer tarde le respondí a mi jefe cuando me dijo, sí, programa la de Metallica. Rose, buenas noches. La canción Atado a un Sentimiento de Miguel Mateos. Juan Carlos, pero para noche callada, con todo gusto. Ayer pasé, pero no estabas en la cabina. No, ayer fue mi día de descanso, por eso no estuve por aquí. Lupillo, saludos desde el 451 Autobús. En la sintonía de Globo 102.1, ¿me puedes poner una canción de Cristian Castro? Ok, buscamos un tema musical de Cristian Castro, la más movida. ¿Te late? Va que va, señores. Pues así les pinta el viernes. Así que aquí está, Jamaican Bam Bam. Éxitos en este viernes 102.1.

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1: Siete de la noche, 2 minutos.
3: La temperatura es 28 grados.
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4: Saludos a la gente que nos sigue escuchando. ¡Qué sorpresa! ¡No, hombre! ¡Qué cosa! Este viernes viene con todo. Iceman hoy dijo, el hombre más frío de esa zona centro, dijo, hoy voy a convertirme en el hombre más dulce de la zona centro porque vino a saludar. Gracias, Iceman. Mira qué cosa, me derrites. Saludos, Iceman. Oye, y saludos también para nuestro buen amigo el chofer de la unidad San Antonio, 7378. ¡Saludos! Eso es todo. Así me gustan las sonrisas. Risas de viernes. Yo no sé, pero tiene una dulzura especial los viernes. Algo tiene. Así que vamos a disfrutarlo juntos, señores. 7:03 p.m. Y ya tengo tu tema musical, Lupillo. Ya tengo tu tema musical a bordo del 451. Tengo el tema de Cristian Castro, la de Es Mejor Así con Rake. Y tengo también ya listo Super Time My Kid of Lady también para poder disfrutarlo, ¿ok? Mientras tanto sigo leyendo. Hola, muy buena tarde. El tema de Do Can Do a un minuto de ti. Soy Lion. Saludos desde Huatusco. Saludos a Kobu. Saludos, Kobu. Espero que la pase sensacional de parte de Lion. Ay, chicos. Pero qué mega internacionales ustedes con esos nombres, Ando buscando los temas porque mira, ya vinieron, ya para que Iceman haya venido directamente a la cabina y decirme, oye Rose, te mandé mensaje, no lo has leído, es porque fue de los primeros y no lo he leído, a ver qué dice. No te digo, Rose, ¿qué es lo que quieres? ¿Un café? ¿Un gansito o una torta? ¿Por qué no me di cuenta a tiempo? Y ya llegó, no me trajo nada. Es cierto, eso me pasa por no leer a tiempo. No, hombre, Tavo Gus, hola, ¿cómo andamos? Te saludo. Llegando a casita después de un día largo, pero con toda la actitud. El tema musical de Maná, Rayando el Sol, y contigo hasta las 11. Saludos para todos los radioescuchas de Globo 102.1, en especial a mi mamá Lupita, a mi hermana Jessie, a Anita, que siempre estamos a la escucha. Un abrazo, Tavo Gus. Gracias, Tavo. Oye, Tavo, eres bendito entre las mujeres. ¡Pero qué padre! Llega Supertramp, My King of Lady. Son éxitos todo el día para ti.

de esos temas musicales que nos ponen, vaya, en aprietos. A un minuto de ti, el tema musical que he solicitado. 102.1 es viernes, señores. Y los éxitos salen por tu radio receptor. Así que seguimos disfrutando.

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15: 7 de la noche, 19 minutos.
1: La temperatura es 28 grados. 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
11: Oigan, después de que parecía que el cielo se iba a caer, nada de lluvia, ¿eh? Aunque ya nos dieron reportes que en algunos sitios sí llovió y que hubo diluvio y que cayó hasta granizo, pues ¿qué les digo? Que en esta zona centro no llueve, no ha llovido. Al menos por la dirección en la que estamos instalados, Avenida 3 entre calles 8 y 10, nada de que se vea que va a llover. Sí, sí tronaba, sí estaban los relámpagos, pero yo creía en verdad que yo me iba a venir en mi lancha, pero no, nada, nada, seco todavía. Y el termómetro estaba marcando 25 grados centígrados, así que eso está más que divino. Es viernes y yo creo que vamos a poder salir sin lluvia y con tranquilidad a la fiesta. ¿Quién está por aquí? Checo, hola, ingeniero, ¿qué tal? Muy buenas tardes. ¿Le puedes mandar un saludo para mi chiqui baby Raúl? Y me puedes poner, por favor, la canción de Formentera, Aitana y Nicki Nicole, de parte de Chiquita. Uf, déjame ver si tengo ese tema musical, ¿eh? Déjame checarlo. Gracias por estar en contacto, Moy. ya ves cómo eres. ¿Pero por qué, Moy? ¿Y ahora yo qué hice? Pues es que, a ver, te voy a decir como en la escuela. Pero si ya sabes que las baladas románticas se van para la noche callada. Aquí, al menos que por allí se nos vaya una que no. Busco el tema que nos ha solicitado de Girls, Girls, Girls. ¿Va que va? ¿Quién está por aquí? Edward, hola. Uf. Este será, no sé cuál sea. Bueno, déjame checar, Edward, y la programamos. ¿Te late? Pongo manos a la obra. Tromba y granizada en Potrero Nuevo. Mira, Jorge también nos reporta. A bordo del taxi 1368, nuestro buen amigo Jorge. ¡Qué bárbaro! Así estuvo en Potrero. Me está mandando las fotografías y los videos. Ese fue un árbol y aquí cayó el rayo. ¡No, hombre, qué barbaridad! Parecía, te digo, que se cayó, mira, la lluvia, ¿no? ¿Qué cosa? Soy Alfredo, ¿me complaces con la canción del general? C&C Factoría, te escucho de regreso a Orizaba en el AU. Por tráfico en pista, desviado a Fortín. Saludos y gracias. Bueno, mira, ya sin querer también nos ha dado el reporte, así que si se pueden tomar rutas alternas, mucho mejor. ¿Qué es lo que está sucediendo? Todo el mundo reporta que todo el mundo llega tarde, ¿no? Aunque salgas por muy temprano que llegues, salgas, siempre está así bastante, bastante aletargado el tráfico. Ah, mira qué cambio. Smokey Crew. Girls, girls, girls. 102.1.

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1: Ajá, trayéndote la mejor música siempre, WCCM-FM. Ahora con la hora será el señor Ramón.
2: Ahora exacto será la 4 y 20.
1: La primera llamada, ¿con quién hablo?
3: Yo, Freedom, man. Yo, Freedom.
1: No, no, no, la próxima llamada. Llamado, ¿con quién hablo?
4: Hola, ¿usted me oye?
1: Sí, te oigo. ¿Con quién hablo?
4: Te habla Altagracia Jiménez Calme de la Cruz Vázquez Rosario Figueroa Vargas Sánchez.
1: Dios mío, ¿y dónde eres, mi amor?
4: De Manhattan.
1: No, no, mi amor, ¿de qué país tú eres?
4: Soy de Puerto Rico.
1: Muy bien, ¿qué canción te gustaría ahora mismo?
4: Ay, pero qué emoción, son tan nitidos. No me recuerdo el nombre, pero son tres latinos.
1: Ajá, deja ver, debe de ser el disco nuevo que tiene el Weapon Metal Generally Trilogy de CNC Music Factory.
4: Sí, ese es.
1: Muy bien, ajá. Sí, Altagracia, ¿qué estación te trae la mejor de música latina y americana?
4: Pues WCCM-FM.
1: Pues entonces, adelante, adelante con la música de CNC Music Factoría.
5: ¡Mira, mi gente! ¡Señoras y señores! ¡Latino!

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0: Les extendemos un cariñoso saludo de parte de todo el equipo de La Voz de la Esperanza. Es un placer poder saludarles. Hoy tenemos un programa lleno de bendiciones para usted que con mucho cariño y con la ayuda de Dios hemos preparado. Al finalizar nuestro programa, compartiremos con usted las diferentes maneras en que puede comunicarse con nosotros y así también ser parte de La Voz de la Esperanza. Y ahora, para comenzar nuestro programa, presentamos a la nutricionista Necipita Ogrieve con el segmento Buena Salud. Su tema será Mastica bien los alimentos.
1: Masticar y deshacer bien los alimentos antes de tragarlos es muy importante para la buena digestión. Como adultos, comemos por costumbre tan rápidamente que la comida se va sola hacia la garganta. Esta insana costumbre tiene sus consecuencias sobre el organismo, ya que el metabolismo de los alimentos comienza en la boca y la saliva, las papilas, los dientes y las muelas tienen una importante misión que llevar a cabo. Dios nos creó en forma asombrosa y maravillosa. Debemos considerar siempre el gran trabajo que nuestro organismo realiza cada día para que podamos sobrevivir. Una buena forma de agradecérselo y ayudarle en su magnífico propósito de mantenernos saludables es masticar la comida muchas veces, comer tranquilamente y degustar cada alimento agradeciendo los muchos nutrientes que nos van a aportar. Recuerda, cuida tu salud y vivirás mucho mejor. Que Dios te bendiga.
0: Y ahora con ustedes, La Voz de la Esperanza. Su tema será Contemos nuestros días.
2: Apreciados amigos, en el libro de Salmos capítulo 90 y versículo 12, leemos la siguiente petición. Enséñanos de tal modo a contar nuestros días que traigamos al corazón sabiduría. Podríamos decir que el autor de este pasaje, al escribir estas palabras en su mente, estaba considerando lo breve que es la vida del hombre y lo mal que algunos usan esos pocos años en esta tierra. Sin duda, el escritor inspirado conoció a muchos que despreciaban el tiempo, viviendo sin un propósito en la vida, sin un blanco que alcanzar, sin nada que aprender. Nuestro mundo está lleno de seres humanos que parecen viajeros sin rumbo, van a la deriva. Llegaron a esta vida y no saben para qué. Es difícil creer que tales personas se sientan felices. Muchos de los que se suicidan pertenecen al grupo de los que no le encuentran ningún sentido a su existencia. Una señora muy rica sufría de mucha angustia y la vida se le terminaba sin que los médicos pudieran descubrir la causa de su enfermedad. Cuando alguien le dijo que debería despojarse de su angustia, ya que tenía mucho de qué vivir, la paciente contestó: «Es verdad que tengo mucho de qué vivir, pero no tengo nada por qué vivir». Cada corazón humano alberga el deseo de la vida, pero si no hay un propósito en nuestra existencia, podemos llegar a sentir que no vale la pena vivir. Las personas que lograron sobrevivir en los campos de concentración durante la Segunda Guerra Mundial fueron aquellas que tenían algo importante que realizar en su vida. La persona que carece un blanco que alcanzar en su existencia es semejante a un barco sin timón y sin ancla que va por donde lo llevan las olas hasta que se estrella contra las rocas. Para vivir una vida provechosa es necesario seguir la orientación que la Santa Biblia nos ofrece. El libro sagrado nos dice de dónde hemos venido, en qué parte de la historia del mundo nos encontramos y hacia dónde vamos después de esta vida. Dios ha dado talentos a cada una de sus criaturas, y al desarrollarlos y usarlos para el bien del prójimo y para honra y gloria del Creador, encontramos un alto y noble propósito en la vida. Servir a Dios y servir al prójimo son dos cosas que ahuyentan el aburrimiento y la soledad. El que está ocupado en servir de acuerdo con sus talentos no tiene tiempo para las quejas y las depresiones que tanto afligen a muchos. Al considerar la brevedad de la existencia humana, decía un catedrático que apenas terminaba un hombre de prepararse para la vida, ya es el tiempo de empezar a prepararse para la muerte. Algunos dicen que lo importante de la vida no es la cantidad de años que se viven, sino la forma como se viven. Eso equivale a decir que no es la cantidad, sino la calidad lo que cuenta. Estamos de acuerdo solamente en parte con tal declaración. Es importante la calidad, pero es mejor cuando la calidad es buena y la vida larga. En las Sagradas Escrituras encontramos interesantes ejemplos de personas que desde su juventud aprovecharon su tiempo para servir a Dios y a la humanidad. José en Egipto y Daniel en Babilonia pertenecieron al grupo que trajeron al corazón sabiduría y sus vidas fueron una bendición para todos. Si Dios no llena nuestra mente e inspira cada uno de nuestros pensamientos, nuestra vida estará vacía. Si no arde nuestro corazón y su presencia no llena nuestro ser, si Él no constituye nuestra inquietud y el anhelo más profundo de nuestra alma, si no lo tenemos en cuenta en todas nuestras decisiones ni le consultamos en todas nuestras empresas, si no es Dios el que nos consuela en nuestras tristezas y nos sostiene en las horas de cruel dolor, si no es Dios quien nos ayuda a sobrellevar las cargas y si no es Él el que nos infunde valor en el temor, es porque nuestra vida está vacía. Hay un vacío en nuestra vida que solo podemos llenarlo buscando a Dios de todo corazón y poniéndonos en sus manos. Jonathan Edwards formuló 5 resoluciones en su vida que cumplió fielmente desde su juventud. Estas resoluciones debieran ser las de todo cristiano. Si deseas triunfar en la vida, helas aquí. Primero, resuelvo vivir con todas mis fuerzas mientras viva en este mundo. Segundo, resuelvo no perder ni un momento de tiempo en mi vida y tratar de engrandecerla en todo aquello que me sea posible. Tercero, resuelvo nunca hacer alguna cosa que pueda despreciar o denigrar a ninguno de mis semejantes. Cuarto, resuelvo no hacer nada para vengarme de quien me haya ofendido. Quinto, resuelvo nunca hacer nada de lo cual me atemorice y vivir como si esta fuera la última hora de mi vida. Y para terminar, digamos como el poeta, que mi vida entera esté consagrada a ti, Señor, que a mis manos pueda guiar el impulso de tu amor. Que mi tiempo todo esté consagrado a tu loor y mi mente y su poder pueda emplearlos en tu honor. Toma, oh Dios, mi voluntad y haz la tuya nada más y este pobre corazón y tu trono.

0: Muchísimas gracias, amigo, amiga oyente, por su atención. Dentro de una semana, por esta misma emisora y a la hora de hoy, volveremos con otro importante mensaje espiritual. Y ahora, nos despedimos de nuestros oyentes diciendo a cada uno de ellos: Dios te bendiga y te guarde. Haga resplandecer Dios su rostro sobre ti y tenga de ti misericordia. Dios alce a ti su rostro y ponga en ti paz.
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7: 7 de la noche, 51 minutos.
8: La temperatura es 25 grados.
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9: ¿Retomamos la parte musical? Sí, vamos a escuchar más éxitos antes de que nos vayamos a Noche Callada. Puedo

Y con ese tema de estrechez de corazón de los chilenos prisioneros, bueno, pues nos estamos casi, casi despidiendo, porque viene la parte romántica del 102.1. Kings of Leon, Sex and Fire. Quédate porque viene Noche Callada.

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1: 8:03.
5: La temperatura es 25 grados.
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2: Saludando a todos los fans de las canciones que les hacen sentir bonito. Muy buenas noches a todos. Gracias por estar en la frecuencia del 102.1, arrancando la emisión de viernes de Noche Callada, 4 de septiembre. Saludando y felicitando a todos aquellos que el día de hoy están celebrando algo en especial. A todos los que el día de hoy es una fecha inolvidable. Una fecha en la que, bueno, pues nos unimos a tu alegría, a tu éxito, a tu emoción. Invitado estás a ser parte de esta gran emisión nocturna de baladas románticas. Y ya lo sabes, también invitado a ser parte de cada una de esas peticiones. La línea romántica 271-259-0091. Así que sean todos bienvenidos a esta emisión de Noche Callada. Yo soy Rosa Ojeda. ¿Escuchas? Globo 102.1. Y esto es para todos ustedes que han llegado a la emisión de este espacio para ti.

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0: 8 de la noche, 20 minutos.
3: La temperatura es 24 grados. 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

Gracias por estar en esta noche callada. Gracias por ponerse en contacto ya. Saludos a Iceman. Muy buena noche. Empezó a brisar en la ciudad de Fort Lee. Bueno, esperamos que haya llegado con bien. Gracias por esa visita y gracias por estar ahora en esta noche callada. Saludos a Raúl. ¿Qué tal? Bonita noche. Solicita el tema de When You Love a Woman de Journey para Chiqui Baby, que va de retorno a casa. Gracias y buen resto de turno. Muchas gracias, Raúl. Ya sabes, si no cantamos, no nos sentimos complacidos. Y además es viernes. Es para amenizar únicamente. Bonita noche. Con todo gusto el tema para tu chiqui baby. Elisa, buena noche. Hola, lista para disfrutar del programa. Por favor, el tema de Alguien Llena Mi Lugar con Pandora. Ok, con todo gusto. Gracias a ti por reportarte a nuestra línea romántica 271-259-0091. Recuerda que también puedes hacer esa petición por nota de audio y la dedicatoria también de la misma forma para poder reproducir y pueda escuchar tu persona favorita, ¿ok? El tema de With a Smile, porfi, saludos desde Orizaba. Ya acompañándose de un café. Qué rico, buen provecho, Rosy. Con todo gusto, buscamos el tema musical de Bruno Mars al lado de Lady Gaga. Die with a smile. En un momento para poder disfrutarla. Ingeniero Carla, buena noche, hola. ¿Me puedes poner la canción de Hungry Eyes de Eric Carmen para mi chiqui baby Raúl de parte de su preciosa? Con todo gusto. Con todo gusto. Buscamos el tema musical. Y además, bueno, pues viene acompañada esta petición musical con unas bonitas palabras que queremos compartir. Tenerte es a ti a quien quiero muy dentro de mi corazón y en todos mis lugares favoritos. En mi cama para desnudarnos el alma cada día. En mi balcón para contemplar juntos mil atardeceres. Y en mis brazos para que nunca te falte paz, ternura y un amor verdadero. Y además con la buena música de Noche Callada, jamás olvidarán lo mucho que sienten ambos. Journey, When You Love a Woman y Noche Callada.

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8: 8:33 p.m.
0: La temperatura es 24 grados. 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
2: Saludando a la gente que nos acompaña, gracias por disfrutar de cada uno de los temas musicales. A usted que anda en el automóvil, bueno, ya con su pareja, yendo a ese punto donde van a ir a tomar un café, van a tener una buena charla, van a tener un instante para ustedes. Así que mientras ustedes van a bordo del auto, gracias por llevarnos camino a pasarla bien. Gracias a todos los enamorados, a todos los buenos amigos y a todos aquellos grandes, grandes incondicionales. Que mira que tener una amiga, un amigo incondicional, vaya, es como la vida nos gratifica cuando somos agradables, gratas y dedicadas personas. Qué mejor que ser millonarios con este tipo de hermosas personas. Saludos a todos, gracias por dejarnos estar. Muy buena noche. Temas musicales en un momento, en espera, todos los que han solicitado. La de Die With A Smile, Si Me Tenías, de Mijares, que ya la tengo listo y la ha solicitado. Y Hungry Eyes también. Grandes temas. Y es real, tú me dirás si es cierto o no. Las palabras seducen, pero los actos revelan. Muchos dicen lo que conviene, lo que suena bien, lo que esperan que escuches, pero el comportamiento no tiene maquillaje, no sabe mentir. Ahí está la verdad sin adornos. Quien te respeta, lo demuestra. Quien te traiciona, lo repite. Quien te valora, no necesita decirlo cada día, porque los gestos, las decisiones, los silencios hablan más fuerte que cualquier discurso. ¿Cómo te comunicas? ¿Cómo te entregas? Eso es Noche Callada.

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4: 8:49.
5: La temperatura es 24 grados.
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8: Una emisión de Noche Callada de viernes 4 de septiembre. Saludos a todos aquellos que festejan su onomástico. Deseamos que sean felices, que todos sus sueños se cumplan y también, por supuesto, bueno, pues que sigan encontrando en su vida algo que les sorprenda. A nombre de todos los que trabajamos a través de Radio Comunicaciones de las Altas Montañas,

0: deseamos que tenga un feliz cumpleaños. Y gracias, Gabriel. Muy buena noche. Gracias por ponerte en contacto con nosotros a bordo del taxi 230 en Orizaba. Buenas noches, hola.
1: Hola, Ros, buenas noches.
0: ¿Qué tal?
1: ¿Cómo estás? Mucho saludarte.
0: Igualmente.
1: Oye, ¿te puedo pedir de favor la canción de Mijares, la de Si me tenías?
0: Con gusto.
1: Gracias y bonito turno.
0: Bonito turno también para ti, Gabriel. Gracias por reportarte con nosotros. Que tengas una muy bonita noche. Saludos también para Rodrigo, a bordo de la unidad San Antonio 5834, que nos solicita algo de Air Supply. Con todo gusto. Deseamos que tengas un placentero viaje, que llegues con bien y bueno, pues lo que tengas que hacer, que sea pronto, rápido, veloz, así, de rápido todo. Carl Jung decía: toda transformación requiere una condición. Esta como condición previa, el fin de un mundo, el colapso de una antigua filosofía de vida. O sea, no hay cambio sin despedidas. Así que requerimos sí o sí el cambio para transformarnos. Es una filosofía de vida. Toda transformación requiere como condición previa el fin de un mundo, el colapso de una antigua filosofía de vida. Y sí, y duele. Duele entenderlo, duele superarlo, pero siempre después vendrán cosas mejores. Así que si estás viviendo justamente el instante de entenderlo, te vas a sobreponer, lo sabemos. Confía. Mijares, si me tenías. Para ti, en Globo 102.1.

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0: 9:02 p.m.
3: La temperatura es 24 grados.
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Y con esos temas musicales, saludamos a todas esas personas que con cada melodía que sale en esa noche callada, encuentran a esa persona especial. Aquí está para ti, Intocable, Alex Intec, en Noche Callada.

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4: De la noche, 19 minutos.
5: La temperatura es 24 grados. 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
7: ¿Cuántos temas hemos dedicado y cuántos temas nos han regalado? Inclusive hay recuerdos inmersos en ellas, en esas melodías que cada vez que suenan, esas personas emergen. Así que bueno, pues también puedes solicitar un tema musical solamente para vivirla, revivirla, recordarla. 271-259-0091, nuestra línea romántica para ponerte en contacto en esta noche tranquila, relajada, de viernes 4 de septiembre, 24 grados centígrados. A nosotros, a diferencia de otros sitios, no nos llovió. No nos llovió. Y bueno, pues esperemos que estén con bien las personas en las que pues se vio, inclusive que granizó, ¿no? Así que saludos a toda la gente que, bueno, por un lado están abochornadas y por otro lado están viviendo la frescura de este clima. Saludos para el señor Bautista a bordo del taxi 601 que está presente. Romina también está escuchándonos en casa. Romina preciosa, te manda saludos, papá, y quiere que programemos el tema musical de Franco de Vita, Te Amo, un verdadero amor entre padre e hija. Qué bonitos. Linda noche. Gracias, señor Bautista. Un excelente ser humano. Romina está haciendo flores. Qué hermosas flores, Romina. Gracias por compartir. Muy bonita noche. Con gusto el tema musical en un instante. Saludos para Eloy también, que nos ha solicitado un tema musical. Listo en un instante para poder disfrutar de él. Muy linda noche a todos y bueno, pues que les digo que nosotros estamos felices porque la música es la respuesta, ¿eh? No importa cuál sea la pregunta, la música siempre será esa respuesta. Temas musicales que he solicitado esta noche callada, Spring Day, The Forgotten, para ti.

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13: 9:33 p.m.
14: La temperatura es 22 grados.
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Saludando a toda la gente que nos sigue a través del streaming, muchas gracias. Deseo que sea un excelente buen cierre de semana. Estamos terminando con la primera semana del mes de septiembre. Todavía, pues lo estamos descubriendo, conociendo. Y bueno, él llegando a cada una de estas, pues, casas en las que nos siguen amablemente, donde nos abren sus puertas. Gracias por dejarnos entrar con su familia, con sus amigos, viajar con ustedes en el automóvil, en el autobús, mientras das sus servicios a bordo del taxi y del Didi. Muchas gracias, en verdad. Valoramos mucho que siempre nos dejen acompañarles. Y bueno, si usted quiere reportar, si quiere alguna melodía o quiere dedicar algún tema de propia voz, puede hacerlo. Recuerda que la línea romántica es el 271-259-0091. Y bueno, pues hoy la chica nos ha enviado un bonito mensaje que le vamos a dar lectura. Gracias, chica, siempre tan linda y tan atenta, tiempo sin enviarnos esas reflexiones. Y hubo mil cosas que no elegí, que me llegaron de pronto y me transformaron la vida. Cosas buenas y malas que no buscaba, caminos por los que me perdí, personas que vinieron y se fueron. Una vida que no esperaba y elegí al menos cómo vivirla. Elegí los sueños para decorarla, la esperanza para sostenerla, la valentía para afrontarla. No quise vivir muriendo y elegí la vida. Así podré sonreír cuando llegue la muerte, aunque no la elija, porque moriré viviendo. Gracias por estar en contacto y gracias por dejarnos saber un poco de ti y hacernos reflexionar. Aquí está el tema musical que ha solicitado Snack, tu nombre, en Noche Callada.

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5: 9 de la noche, 48 minutos.
6: La temperatura es 22 grados.
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2: Nos despedimos con una melodía que encierra una excelente y gran historia de amor. Es una famosa balada de pop rock en español que la compone el cantautor argentino Roque Narvaja, y quien la lleva al estrellato es el español Miguel Ríos en el año de 1980. Roque Narvaja la escribió inspirado en una historia sobre un amor a distancia sostenido mediante llamadas telefónicas en una época de dudas, ausencia y miedos. El productor Carlos Narea escucha el tema y convence a Narvaja de cedérselo a Miguel Ríos para su disco Rock and Roll Boomerang en los 80s. La versión de Miguel Ríos se convierte en un clásico ineludible de la música en español y ha sido catalogada como una de las mejores canciones del pop español. La letra habla de un joven que desea conocer a una chica temerosa, invitándola con la famosa frase: dame una cita, vamos al parque, entra en mi vida, sin anunciarte. La mención a Santa Lucía, que es la patrona de la vista y de los ciegos, funciona como una invocación poética para dos personas que se conocen a ciegas, como dos desconocidos que confían su ilusión a la distancia. Así que ya sabemos, cuando nos enamoremos de una persona por su voz, por lo que nos hace sentir a una distancia, sin conocerla de manera física, bueno, pues entonces tenemos que invocar a Santa Lucía, la patrona de la vista y de los ciegos. Así que con esta gran invocación poética hacia dos personas que al final de cuentas se siguen a distancia y a ciegas, el tema de Santa Lucía. El día de mañana en punto de las 8 de la noche estamos aquí para tener una emisión más de Noche Callada. Yo soy Rosa Ojeda. Que regrese bien a casa, que tenga una muy buena noche reconfortante y que tenga un excelente fin de semana. Si va a seguir trabajando, bueno, pues que sea un excelente resto de turno. Santa Lucía es Miguel Ríos. Cerramos así esta emisión de viernes 4 de septiembre de Noche Callada. Muchas gracias por tus peticiones y tus mensajes. Hasta mañana.

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1: Diez de la noche, 4 minutos.
6: La temperatura es 22 grados.
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2: ¿Qué ando? ¿Y a dónde andas tú? Oye, nos vamos a reunir solamente para escuchar muy buena música. ¿Aceptas? Hasta las 12 de la noche. ¡Vamos, señores! Ánimo, alegría, emoción. Porque de ti y de mí depende que esta noche tenga, sí, la mejor de las noches. Es el 4 día de septiembre. Sean bienvenidos al espacio Melómanos. Nos reunimos desde la Cejera 102.1.

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4: 10 de la noche, 18 minutos.
0: La temperatura es 22 grados. 102.1.
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6: 10 de la noche, 33 minutos.
0: La temperatura es 22 grados.
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escudriñando entre los que han llegado, a todos los aliados. Veo que está Pepe. Muy bonita noche. Oye, ¿cómo te va? ¿Cómo recibes este fin de semana? ¿Cómo te pinta este viernes? ¿Cómo va el trabajo sobre carretera, tras el volante? ¿Cómo va? Oye, un temazo el que he solicitado en esta noche, para poder poner en ánimo este, pues, cierre de semana, viernes 4 de septiembre. Listo, Pepe, en un momento. Luis Alberto, de manera puntual, como siempre. Espero tu tema musical. Allá en Mendoza está el primo. ¿Qué tal? Buena noche. El teléfono a la distancia. Teléfono a la distancia. Uy, ahora sí no sé cuál es esa melodía. Ayúdame, ayúdame. Saludos, Liliana. ¿Qué tal? Muchas gracias. Oye, no te vi. ¿Qué cosa? Saludos, Liliana. No, hombre, nosotros nos pusimos ya más que, pues, mexicanos. No, hombre, o sea, nos encanta ser mexicanos. Sí, o sea, sí nos fascina ser mexicanos. Y obviamente, pues, teníamos que demostrarlo con cada uno de estos adornos que estamos, todo mundo mostrando la mexicanidad en nuestros negocios, en nuestros autos. Oye, me encanta, porque ya hay muchos autobuses, automóviles también, que ya llevan sus banderitas. ¡Qué bonito! ¡Qué padre! ¿Qué será lo que diferencia entre los que lo hacen y los que no? Cada quien tendrá su respuesta, ¿no? Cada quien tendrá su argumento. ¿Será que a algunos nos encanta celebrar absolutamente todo? ¿O será? Pues no sé. Mejor ayúdenme ustedes, no lo quiero decir. Pero a mí sí me encanta. A mí me encanta adornarme hasta mí, yo misma, vaya. Ya después les enseñaré los aretes que voy a ir luciendo conforme va avanzando y acercándonos a la gran fecha, ¿vale? ¡Vámonos con este gran tema! 102.1 éxitos todo el día.

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3: 10 de la noche, 52 minutos.
4: La temperatura es 21 grados.
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6: Un saludo para mi chavita y Mario Fernández, que luego se enojan de que no les mando saludos. ¡Ánimo! ¡Vamos! Yo haría lo mismo, Lobato, ¿ok? Así que saludos a Lobato, que anda trabajando siempre. Bueno, ¿qué haríamos si no? O sea, ¿qué estaríamos haciendo en ese instante si no estuviéramos ahí? Yo durmiendo, ¿tú? Yo durmiendo, sí, de plano. Pero bueno, nos toca laborar y entonces hay que darlo absolutamente todo. ¿Y por qué no ese tema musical que nos ha seleccionado Lobato? Con todo gusto le subimos y lo disfrutamos al 102.1.

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0: Once de la noche, 3 minutos.
1: La temperatura es 21 grados.
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3: Y bueno, mucho se habló sobre esta primera gala en Europa de los premios Juventud, ¿no? Se celebraron en Marbella, Málaga Sur, que ha tenido entre sus principales ganadoras a Shakira, a Bad Bunny, a Aitana, Karol G, Romeo Santos, Alejandro Fernández y Prince Royce. En una noche de celebración de la música y cultura latina con España como nexo de unión con Europa. Antonio Banderas, Marc Anthony, Yandel y La Oreja de Van Gogh han sido también bien premiados como agentes de cambio por ese impacto cultural, su labor de ayuda en su entorno y su influencia en distintas generaciones de audiencias hispanas. Los premios, que tuvieron diversos escenarios durante su historia, como Los Ángeles, Miami, Houston en Estados Unidos o Panamá, pues han dado este año el salto por primera vez a España, gracias a la alianza de los organizadores Televisa Univisión con Starlight Marbella. Shakira, bueno, pues se ha lanzado con 3 galardones, entre ellos el de Mejor Artista Femenina, el de la Mejor Canción Pop por Bésame con Alejandro Sanz, mientras que Bad Bunny pues ha logrado 2 premios, el de Mejor Artista Masculino y el Mejor Tour por Debí Tirar Más Fotos World Tour. Aitana ha sido distinguida también, además Karol G ganó por Álbum del Año, Alejandro Fernández ganó Mi Track Favorito por Me Está Doliendo con Karim León. ¡Ay! Muy buenas noches a mi amigo Gaviota, que dice que me olvidó de él. ¿Cuál? Nunca, jamás. Y gracias también tú, no olvidarte. ¿Qué dijiste? ¿Dónde está Rose? Como escudo entre la bandera. Aquí ando entre tanto adorno. Que tengas un excelente buen resto de turno a nuestro buen amigo Gaviota, que cuando puede y tiene algo que contarnos, nos pone al tanto y al corriente de todo lo que puede acontecer mientras anda pues de arriba hacia abajo prestando sus servicios a bordo de su unidad móvil. Así que Gaviota, buen resto de turno, amigo, un abrazo. Prince Royce y Romeo Santos, bueno, se alzaron con 3 premios por sus trabajos en conjunto. Y bueno, el listado de ganadores se completa con otra 30 de artistas, entre los que está Belé, Bizarrap, Quevedo, Karim León, Alejandro Sanz, Camila Fernández, Carlos Rivera, Gracie, J Balvin, Farruko, Daddy Yankee, Morad o Lola Índigo. Bueno, pues qué bien, ¿no? Qué padre. Aquí los que ganan somos nosotros por la música que hacen. Y entre nosotros está elegir, ¿sí o no? Y seguir disfrutando de la música. ¿Seguimos? Claro, gasolina. la que requerimos para seguir adelante y arriba y abajo con el buen ambiente y el ánimo que caracteriza a todos los melómanos del 102.1.

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2: 11 de la noche, 18 minutos.
3: La temperatura es 21 grados. 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
4: Y para darle gran emoción a la noche, grandes temas musicales, muy buenos éxitos, por supuesto, para ti que sabemos que quieres, mira, tener los ojos bien abiertos, el ánimo bien arriba, es viernes, señores, y la música refleja nuestro sentir contigo. ¿Éxitos todo el día? Gracias, Globo 102.1.

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1: La temperatura es 21 grados. 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
7: Empieza a descender la temperatura, 21 grados centígrados en este bonito viernes. Bonito digo, porque a nosotros no nos llovió, ¿no? Está rico, sí, está estable el clima, no hace bochorno, 21 grados centígrados. Y en la madrugada, los que se van a quedar trabajando hasta altas horas de la madrugada, la mínima será de 18 grados centígrados. Esto a las 5 de la mañana, porque nosotros cuando les digamos hasta mañana, o sea, 12 de la noche, 20 grados centígrados, marcará hasta la 1 de la mañana, 2, 3 de la mañana y 4 de la mañana, bueno, 3 y 4, 19 grados. El día de mañana, sábado 5, este primer sábado de mes de septiembre, la máxima será 29 grados centígrados, bueno, menos que ayer y hoy, ¿no? ¡Que vaya, qué calor! ¿Habrá tormentas eléctricas? Según este pronóstico, sí, a partir de las 2 de la tarde, 3 de la tarde, de nueva cuenta a las 5. Y bueno, tendremos un sábado también lluvioso a partir de las 20 horas. Así que usted no olvide su suéter o el impermeable o lo que requiera si es que va a salir a trabajar, ¿ok? Sí, perfecto. ¿Quién está por aquí? Ay, no me digas qué pasó, no sé qué fue lo que sucedió. ¿Seguimos con más música? Claro, una lluvia, pero de temas musicales que nos ponen de buen humor. Y llega The Weeknd. Save You Tears. 102.1.

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4: 11 de la noche, 50 minutos.
5: La temperatura es 21 grados.
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2: Tiempo de decir gracias a todos, gracias por haberse reunido a la misma hora para poder recibir esos grandes éxitos que caracterizan a Globo 102.1. Gracias a los que nos siguen a través del streaming, gracias a todos aquellos que arrancan con nosotros desde muy temprano, a los que se informan con AM Noticias de las Altas Montañas a través del 102.1, a los que siguen a Potter Garrido, Meli Morales y a una servidora. Mañana nos escuchamos en punto de las 3 de la tarde a 11 de la noche. Así que mañana, bueno, anticipadamente a Meli Morales, que abre turno a partir de las 7 y 3 de la tarde, que me entrega turno. Y el domingo a Potter Garrido lo acompañan en punto de las 8 a 11. Ay, mentira, 4 de la tarde. Tenía yo que hacerlo, caramba. Nos vamos con un excelente buen tema musical. Es Love Fool, es de Cardigans. Yo soy Rosa Ojeda, no cambien de gusto musical ni mucho menos de frecuencia. Mañana nos escuchamos, así de besos y agradecimientos, y quédense con la buena música. Hasta mañana.

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1: De la noche, 32 minutos.
2: La temperatura es 20 grados.
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1: Ciento dos punto uno.

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2: Una de la mañana, 2 minutos.
3: La temperatura es 20 grados.
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0: 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Una de la mañana, 31 minutos.
1: La temperatura es 20 grados.
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1: Dos de la mañana, en punto.
2: La temperatura es 19 grados.
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1: Dos de la mañana, 30 minutos.
2: La temperatura es 19 grados.
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1: Tres de la mañana, un minuto.
2: La temperatura es 19 grados.
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1: La temperatura es 19 grados.
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1: Cuatro de la mañana, 3 minutos.
2: La temperatura es 19 grados.
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0: Radio Reloj. 5 de la mañana.
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1: Cuatro de la mañana, 33 minutos.
2: La temperatura es 19 grados.
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1: Olvídate del atún de todos los días. Para preparar el platillo sabio del mes, nos acompañaron Leos y Cha, que nos compartieron una receta ideal para variar el menú de la semana. Atún a la vizcaína.
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2: Bienvenidas y bienvenidos a Revista del Consumidor Radio. Yo soy Leos.
3: Yo soy Cha. Y hoy estamos aquí con todos ustedes para cocinar el platillo sabio de Profeco.
2: Les traemos una receta que combina sabores dulces, ácidos y saladitos. Atún a la vizcaína.
3: Tome nota. Para preparar nuestro platillo necesitaremos 5 latas de atún, ya sea en agua o aceite, pero bien drenadas. Medio kilogramo de jitomate, una cebolla, 2 dientes de ajo finamente picados, 3 papas medianas cocidas y cortadas en cubitos y media taza de puré de tomate.
2: También vamos a utilizar aceitunas verdes, alcaparras y chiles güeros en escabeche al gusto. Además, 3 cucharadas de aceite de oliva, 2 hojitas de laurel, sal, pimienta y un poquito de sazonador de hierbas a la italiana. Y si le quieren dar ese toquecito crujiente, 1/4 de taza de almendras fileteadas. ¿Vamos a la preparación?
3: Para iniciar, en una cacerola u olla grande calentamos nuestro aceite de oliva y sofreímos la cebolla junto con el ajo hasta que estén transparentes y bien doraditos. Después agregamos los jitomates cortados en cubos pequeños y salpimentados.
2: Añadimos el puré de tomate, agregamos un poquito de sal, el sazonador de hierbas al gusto y las hojas de laurel. Dejamos cocinar a fuego medio por unos 10 minutos hasta que el jitomate reduzca un poco.
3: Pasado este tiempo, agregamos las aceitunas sin hueso y las alcaparras. Y aquí va un paso que es opcional, pero que le da un toque muy rico, la verdad. Unas almendras fileteadas. Mezclamos todo muy bien y lo dejamos al fuego unos 5 minutitos más para que todos los sabores se integren a la perfección.
2: Ahora vamos a agregar la papa precocida para que termine de cocinarse con el calor del guiso. Después incorporamos el atún y lo mezclamos con muchísimo cuidado. El secreto aquí es hacerlo suavemente para que no se nos bata la papa ni se nos deshaga el atún.
3: Y para el toque final, sazonamos con sal y pimienta al gusto, pero mucho ojo aquí. Les vamos a pasar un tip muy importante. Recuerden que las aceitunas y las alcaparras ya son bastante saladas, así que prueben su guiso primero para que no se les vaya a pasar la mano con la sal.
2: Para cerrar, vamos a agregar chiles güeros enteros al gusto. Y un secretito es que le podemos poner un chorrito del mismo vinagre con el que vienen los chiles, que le va a dar un poco de acidez muy característica y muy deliciosa. Tapamos después la olla y dejamos a fuego medio por 10 minutos para que ahora sí todos los sabores se integren por completo. Y listo, ya quedó.
3: Ya podemos disfrutar de este espectacular atún a la vizcaína. Para presentarlo, decoren con unas hojitas de perejil fresco, un poquito más de almendras fileteadas y, por supuesto, acompáñenlo con unas buenas tostadas, puede ser también un bolillito.
2: Lo que quieran, galletitas, queda buenísimo. Anímense a prepararlo y cuéntenos en nuestras redes sociales cómo les fue. No se les olvide que también pueden ver esta receta en el canal de YouTube Profeco TV. Yo soy Leos.
3: Yo soy Chay y fue un gusto cocinar con ustedes aquí en Revista del Consumidor Radio.
2: ¡Hasta la próxima!
3: ¡Bye, bye!
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0: 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Hay números de teléfono que se te quedan grabados para toda la vida. Y otros que además de recordarlos, te sacan de un apuro. ¿Te suena esto?

0: sentidos.
1: Ese es el spot musical que en los años 80 identificaba al teléfono del consumidor para dar a conocer los servicios de la Profeco a la población consumidora.
2: El teléfono del consumidor comenzó sus operaciones el 5 de febrero de 1980 como apoyo al programa ¿Quién es quién en los precios?
1: En ese entonces, un equipo de 16 telefonistas se encargaba de informar los precios de 40 productos básicos de la canasta básica en 31 mercados y cadenas de autoservicio de la Ciudad de México y el área metropolitana.
2: Pero además en periodos de alto consumo como la Cuaresma, el Día de Muertos, regreso a clases o fin de año. El servicio ofrecía información sobre los precios de artículos de temporada.
1: Desde sus primeros años, el Telcón logró que incrementara la confianza de la población. Inicialmente, en 1983, se atendían 273,561 llamadas. En cambio, en el 2025, se recibieron aproximadamente 1,262,672 llamadas. ¿Te imaginas?
2: Con el paso del tiempo, este espacio dejó de ser un simple módulo de consultas para transformarse en un escudo legal. Al comunicarte al teléfono del consumidor, no solo recibes asesoría jurídica y orientación general,
1: sino que también es posible presentar quejas y denuncias contra proveedores y prestadores de servicio que incumplan la Ley Federal de Protección al Consumidor.
2: Se atienden quejas como fallas o rechazos en la entrega de un bien o servicio, descripciones poco claras, incumplimiento de plazos establecidos, modificación o rescisión de contrato sin aviso o autorización y la negativa al realizar algún cambio o devolución.
1: También se busca solucionar las inconformidades de manera ágil con establecimientos registrados en el mecanismo Concilia Express. Este servicio te brinda orientación sobre la instancia gubernamental a la que debes acudir cuando la Profeco no tiene competencia legal en el asunto.
2: Además, ayuda a que puedas ubicar cualquiera de las 38 oficinas de defensa del consumidor del país y gestionar la inscripción al registro público para evitar publicidad para usuarios de telecomunicaciones.
1: No olvides que Telcón está de tu lado y que su equipo está capacitado para brindarte información en tiempo real sobre las diversas herramientas de la Profeco.
2: ¿Quieres saber si tu proveedor de bienes o servicios tiene quejas? Revisa el Buró Comercial para conocer el número de quejas y los motivos de reclamación.
1: ¿Buscas ahorrar al comprar tu despensa? Consulta a él ¿Quién es quién en los precios? Para saber en dónde se venden productos a menor costo.
2: ¿Dudas sobre lo que compras? Consulta los resultados sobre los estudios de calidad realizados por el Laboratorio Nacional de Protección al Consumidor.
1: ¿Quieres cuidar tu bolsillo desde casa? En nuestro canal de YouTube, Profeco TV, puedes encontrar diferentes tecnologías domésticas que son alternativas sencillas y económicas para elaborar productos de limpieza, aseo personal, alimentos, entre otros.
2: Ya lo sabes. Con el teléfono del consumidor y las herramientas de Profeco, el poder de una compra consciente y responsable está en tus manos.
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1: Cinco de la mañana, 14 minutos.
4: La temperatura es 18 grados.
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0: 5 de la mañana, 30 minutos. 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
1: La temperatura es 18 grados.
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1: Seis de la mañana, 6 minutos.
2: La temperatura es 18 grados. 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

0: Muchísimas gracias.
1: Aprovecho para presentarles a todos los demás del ensamble que no conocen. Aquí tenemos del lado izquierdo al señor Andrés Sánchez. De Sánchez Duf. Tenemos al señor Chetes, el grandísimo Chetes. Está el señor Yamil Red. Ahí está Phil Vinal, nuestro productor de toda la vida. Y a los chicos de los vientos y a los chicos y chicas de las cuerdas, muchísimas gracias a todos. Bueno, y hay que nombrar especialmente a la invitada que ha estado siendo parte del ensamble, que es Denise. El grupo Hello Hijos.
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9: Hola, me llaman Roberto.

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1: Bueno, 7:06 a.m. ¿Ya estás ahí? Sí. Ay, qué bueno que acabas de prender la radio. Mira, veniste a mi encuentro. O viniste a mi encuentro, mejor dicho. Oye, el día maravilloso. Qué rico se siente respirar ese aire tan fresco, tan tempranito. Yo me desbarranqué de la cama como debe ser, porque en este día, ya sabes, en este sábado, me tocó aperturar este espacio musical junto contigo y acompañarte hasta las 3 de la tarde. El día de hoy, Rose Ojeda y una servidora haremos el dúo dinámico para acompañarte a través de Globo 102.1. Así que tú no te pierdas nada, no te despegues de la frecuencia. Si ya estás en casita ahí empezando a ver qué vas a desayunar, o es muy temprano, ¿sí? Bueno, a lo mejor andas a bordo de tu vehículo y te diriges ya a lo mejor hacia el trabajo, o estás preparándote para ir hacia allá, porque hay mucha gente que trabaja mediodía los sábados. Y entonces, pues en este sábado 5 de septiembre, fíjate que 5 de septiembre, cuando digo septiembre hasta me das como el escalofrío, como que hasta brinco. Y sé, ¿por qué será? Oye, pues es que se fue muy rápido este año, qué bárbaro. Y ya lo que nos queda, ¿qué? 4 meses, ¿no? Para poder ya de cierta manera decir que este 2026 se cumplió. ¿Tú sientes que cumpliste o que no cumpliste? Ahí te lo voy a dejar de reflexión, ¿eh? Vamos a platicar cosas interesantes, como ya tú lo sabes. Tendremos por ahí los horóscopos del fin de semana y mucho contenido para compartir contigo a través de esta frecuencia. Yo soy Meli Morales y de esta manera estamos iniciando contigo y me quedo hasta las 3 de la tarde a acompañarte. Buen día, buen y maravilloso sábado.

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7: 7:17 a.m.
8: La temperatura es 20 grados.

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2: Qué super rola del señor Luis Enrique. Y esto a las 7:22 de la mañana, que te diga, yo no sé mañana. Sí, justamente sí, porque en este día maravilloso que mira, ya empieza a salir el sol. La verdad es que a veces no caemos en la cuenta de que vivimos corriendo entre el trabajo, los pendientes, la casa, las mil distracciones del teléfono. Se nos va la vida en automático y se nos olvida que este ratito, el aquí y el ahora, es lo único que tenemos. Así que hoy te invito a que, sin importar lo que tengas que hacer en tu jornada, pues te regales 5 minutos de pausa mental. No se trata de que pues hagas menos cosas, sino de estar más presente, sacudirte el estrés, acomodarte bien en tu asiento, acomodarte los audífonos si estás escuchándome con audífonos, y bueno, quedarte conmigo, porque este espacio musical lo hacemos entre todos, y esta magia que se logra radiofónicamente desde la cabina junto contigo, Bombón Azucarado, es de verdad para mí un verdadero placer. Aprovechemos el tiempo y vivamos juntos este aquí y ahora. Mira, ¿escuchas? Ese respirar que a veces ni siquiera tú te percatas que vienes respirando, como lo haces todos los días, porque dejas de darle la importancia a la maravillosa cosa que es justamente estar existiendo y respirando, y en este planeta abrir los ojos y ver este amanecer. Así que bienvenido y buenos días a todos los que apenas prendieron la radio. Quiero mandarle un saludito muy especial para Dana, que ya va para la escuela. Ella, mira, desde temprano con toda la actitud y viviéndola aquí y el ahora. Para ella y para su papi, besitos a los dos, que el día de hoy ya se dirigen para seguir sus actividades. Así que besitos y abrazos luminosos. Dana, pásatela increíble, aprovecha al máximo este sábado, y nosotros vamos a continuar con más, porque si tú te quedas en Globo, yo me quedo contigo. Aquí está, esto es Habana, Camila Cabello, 724.

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7: Siete de la mañana, 33 minutos.
8: La temperatura es 20 grados.

0: Soul Without You con Kelly Clarkson, 7:40 a través de Globo. Saludos para mi Berito allá en Fortín, que es afectuosa y cariñosamente como siempre nos saluda y nos ha pedido por ahí una rolita de la señora Gloria Trevi. Aquí está Habla Bla Bla. 20 y las 8, no le cambies, esto es Globo 102.1.
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Saludos a mi amiguito Iván Pulido allá en San Nicolás, porque está ya trabajando arduamente, y para que sigan disfrutando la buena música, pues aquí más en Globo 102.1. Llega Caló para decirte el amor, bienvenido, 744.

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4: 7 de la mañana, 50 minutos.
5: La temperatura es 21 grados. 102.

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1: Ocho de la mañana, 2 minutos.
6: La temperatura es 21 grados.
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1: Mis bombones azucarados andan movidísimos el día de hoy. Quiero agradecerles porque desde temprana hora, bueno, me mandaron un saludito. Mira, por ejemplo, ahí los voy a ir diciendo en el orden en el que fueron llegando, porque no crean que estaba yo dejando que se acumularan para poderles saludar. Ángelo del Portable 2720 dice, qué gusto escucharte a esta hora ya aquí listo para la trabajación. Todos los radioescuchas de Globo, que tengan grandioso día con sus familias, sus trabajos, que tengas buen turno, Meli. Gracias, Ángelo. Un saludote grandote para ti. Diego Allá Nogales me dio los buenos días con unas rosas rojas virtuales. Gracias, Diego. Sonia, ¿cómo estás? Sonia. Muy trabajadora, Sonia. Le mando un abrazo grandote, luminoso, con mucha buena energía siempre. Subiendo, bajando, yendo aquí, yendo allá. Espero que este día no sea la excepción, Sonia. Te mando un abrazo. Y Jorge del Portable 1368. Jorgito, ¿qué tal? Nos mandó una foto muy bonita del cielo. El cielo aborregado del día de hoy, que decía mi abuelita. Cuando el cielo está aborregado va a temblar, yo espero que no. Y saluditos y bendiciones. Excelente día, maravilloso. Dice que hace rato que estaba yo hablando de lo importante del tiempo y de cómo se va de rápido, y me dice que cuando pasó de los 40 ya dijo, el tiempo voló, y le digo, ya sé. Bien balconeada ella. La señora Ana Luisa, que dice que hace rato que puse la canción, la de Yo No Sé Mañana, que estaba muy buena para despertar esa, que como siempre nos está escuchando, dice, para despertar, para dormir, dice, deja la radio toda la noche. ¡Auch! Muy bien, eso sí es ser y tener la camiseta bien puesta y ser un bombón azucarado de corazón. Silvia de Gante, que nos manda bendiciones, bien linda, dice, nos desea una maravillosa mañana. Dice que hoy es sábado de chicas. Sí, hoy es sábado de chicas, porque hoy estamos Rose y yo. Dice que Potter está castigada. No, está descansando. A él le toca mañana. Mañana nosotros las chicas descansamos y el caballero viene a trabajar como buen hombre trabajador que es. Alex Jiménez dice, hola Meli, ¿te puedo pedir la canción de One and Only de Oliver Tree? ¡Ay! Hello, buenos días. ¿Por dónde anda la ruta, mi querido Alex, de las bebidas burbujeantes y la venta de todos esos productos? Cari, saludos. ¿Ya en el trabajo o apenas estás dirigiéndote? Y por supuesto que ya había saludado a Iván Pulido, pero dice que qué mejor compañía en el negocio que tener a Globo y tenerme allí a mí, ahí mandarles saludos y poniéndole las rolas. Gracias, amigo. Luego dice, el chino, buenos días, qué gusto. Desde temprano me puedes poner lo comía. Oye, así como hay gente que le gusta escuchar lo comía, también he tenido gente que me dice, ¿por qué siguen poniendo lo comía? Bueno, hay para todos los gustos. Nosotros obviamente tocamos los éxitos de antaño, 80s, 90s, 2000. Johnny Aguilar, Johnny, la gente está muy loca. Dice, yo también aquí ando, excelente día. Ya andas trabajando, Johnny, tan tempranito. Mira qué bien. Tania Caracas, ¿qué tal? Oye, ya se dejaron venir, se dejó venir toda la tribu, dijera Camilo Echeverry, el esposo de Baluna Montaner. Toda mi tribu de bombones azucarados ya se dejó caer al Globo Cel. Tania Caracas dice, estamos en sintonía, saludos a la familia del Globo. Saluda a mi hijo Ramón y a mi hija hermosa Paulette Sainz. Paulette y Ramón, saludos. Y para su mami hermosa Tania, que también me imagino que anda de trabajadora el día de hoy, pues también muchos saludos. Los siguientes saludos en la siguiente tanda, porque sí tenemos como mucha gente linda, preciosa, que ya está reportándose aquí en cabina y me encanta. Porque les quiero platicar que fíjate tú que un 5 de septiembre, pero de 1946, nacía en Zanzíbar, Bulsara, el genio universalmente conocido como Freddie Mercury, con esa voz maravillosa, esa tesitura vocal inigualable. Le dicen los expertos, de casi 4 octavas, que parecía que sacaba 2 tonalidades a la vez, con unas cuerdas vocales vibrantes. Freddie Mercury transformó a Queen en una de las bandas más grandes de la historia humana, y canciones, por supuesto, como Bohemian Rhapsody, como Somebody to Love, como Dust on Me Now, no son solo éxitos, son ya himnos de generación que nos siguen sacudiendo, nos siguen poniendo la piel chinita, y hay que recordarlo como se debe, como la magia de Queen nos lo ha hecho sentir a lo largo de todo el tiempo. Así que aquí está esta voz maravillosa del señor Freddie Mercury en su cumpleaños, Living on My Own, 8:11, Globo 102.1.

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7: 8 de la mañana, 16 minutos.
8: La temperatura es 21 grados.

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8: 8 de la mañana, 35 minutos.
0: La temperatura es 21 grados. 102.1.

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1: Ocho de la mañana, 42 minutos. El señor Manuel Mijares, una de las rolitas más icónicas que tiene en su carrera artística. Yo creo que no escuchar, por ejemplo, decir Corazón Salvaje, decir Bella, decir No Se Murió el Amor, creo que son de las más representativas. Baila en los Pasillos, por ejemplo, y cosas por el estilo. Entonces, bueno, oye, el día de hoy vamos a contarte cómo te va a ir el fin de semana, para que tú más o menos te vayas preparando, vayas sabiendo qué hacer, qué no hacer, y te la pases de lo mejor, porque bueno, la energía de los planetas, ¿cómo estará en estos días de descanso, mis bombones azucarados? Así que vámonos de lleno con el horóscopo para este fin de semana. Préstale atención a lo que el universo tiene preparado para ti. Aries, la energía se alinea para que cierres pendientes y te des un respiro. No quieras acaparar el domingo, trabájale y trabájale. Descansa, te lo mereces. Y en el amor, siempre estarás con alegría en el día. Tauro, fin de semana ideal para los placeres simples. Buena comida, casa y apapacho. Ojo con los gastos impulsivos por la tarde del sábado. Géminis, tu comunicación brilla al máximo. Vas a ser el alma de cualquier reunión o salida, pero guarda un momentito también para ordenar tus ideas rumbo al día lunes. Cáncer, emociones a flor de piel, pero muy hogareñas. Recarga pilas en tu espacio seguro y déjate consentir por los tuyos. Esos son los primeros cuatro signos zodiacales y voy a mandar más saludos, porque gracias a ustedes que mantienen interactivo, pues este Globocel. Te estaba diciendo hace rato, decía aquí que el chino dice, Meli, es que soy noventero, ya me quemé con la edad. Ah, porque me habían pedido la de Locomía. Ya dije que hay quien le gusta escuchar Locomía y hay quien me reclama porque pongo Locomía, pero yo tengo que complacer a todos mis bombones azucarados. No puedo complacer a unos y a otros no, pues si los quiero por igual, ¿de qué se trata este asunto? Entonces, bueno, Chino, saludos para ti. Luzma dice, hola Meli, excelente sábado, porfa Sacrifice. Con gusto, Luzma, gran rola. Víctor Hugo Biker también está con nosotros, dice, bellísima Meli, excelente sábado, estaremos acompañándote toda la jornada. Eso está muy bien. Ya andamos laborando en el portable CO1430, perfecto. Y quiere Ríos de Babilonia. Lo vamos a ir programando y les vamos dando gusto a todos. ¿Les parece bien? Bueno, mi querida Sonia dice, wow, living on my own. Gracias, eres grande, Meli. Ah, y dice, gracias, Caloncho. También pusimos a Caloncho. Sí, Mónica Norizaba dice, buenos días. Ay, qué linda Kitty. Me encanta la Kitty. El Stitch, la Kitty y el Snoopy, me encantan. Dice, buenos días, ¿me podrían programar una canción? La de Flores Amarillas de Floricienta. Ya pasó primavera. Misma la onda, ¿no? No, ahorita la buscamos, mi querida Mónica. Y Humberto Castol nos mandó una imagen muy linda para desearnos un feliz sábado. Y pues dice ahí que mandan las bendiciones y demás. Dice, hola hermosa, buenos días. ¿Me puedes comprar una rolita de Nirvana, Come As You Are? Que tengas maravilloso día. ¿Por qué te está yendo? Ay, ya, cálmate. Mira, no seas violento, Moisés. Ya no es Moisés, Moisés. No seas violento, porque fíjate tú, ese sticker de Matamoscaso de Jerry, o de las caricaturas de Tony Jerry, no me gusta. No me gusta porque es violento. Mentira. Ahorita te pongo a Nirvana, ¿vale? Nos vamos a ir con más, pero primero una pausa súper breve y regresamos. No le cambies a la frecuencia. Tú estás en Globo 102.1.
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1: Ocho de la mañana, 48 minutos.
2: La temperatura es 21 grados.
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2: De la mañana, 8 minutos.
4: La temperatura es 21 grados.

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1: Yo agradezco infinitamente, de verdad, los mensajes que ustedes mandan. César, ¿qué tal? Bien poeta, me puso. Despertar sabiendo que formas parte de la vida diaria de las personas hace que cada mañana valga la pena. Gracias. Y aparte me dijo ojitos bellos. ¡Ay! Luego dice, espero que hoy tu jornada esté llena de momentos hermosos, que todo te salga como lo planeas. Recuerda que eres especial. Aprovechando, me puedes complacer con la canción del cielo. Está perdido un ángel del grupo Tavares para ti, en especial. Feliz día. Gracias, César. Gracias, de verdad, por las bonitas palabras, por dedicarte un tiempo para escribir y por la inspiración. Moy dice, ¿qué? Oye, pues ya dije que voy a complacer a todos. Dice que la de Sacrifice no, que porque si no se va a dormir. Ay, ya también te puse a Nirvana. Ni que la de Nirvana que te puse hubiera sido tan ponchis, tan ponchis ponchis. La verdad, digo, ya siendo honestos. Y luego quiero a los Tórtolos, a la ingeniera Carla Denise y a Raúl Cancino, que son sus los chiquibabies mutuos, porque se me encanta, porque en esta era de pues que la radio les permite, obviamente, mandarse mensajitos, así en lugar de mandarse WhatsApp, se mandan saludos en la radio. Raúl Cancino le dice que quiere una canción para su chiqui baby, gracias y buen resto de turno. Y también Carla Denise dice, saludos a mi chiqui baby, Raúl, de parte de su chiquita. Y me pidió por ahí una canción de Aitana. Ahorita, a los dos tortolitos les mando un saludote, síganse queriendo mucho, síganse mandando mensajes por la radio, está maravilloso, que no pierdan la magia que les puede otorgar este medio de comunicación tan mágico. José Luis Carreño, excelente fin de semana, también dice, gracias por ser mi copiloto con tu buena música, mil gracias a ti por estar en la frecuencia de Globo, y nos vamos a ir a una pausa comercial, pero regresamos con más, no le cambies, Globo 102.1, éxitos todo el día.
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8: 9 de la mañana, 22 minutos.
0: La temperatura es 26 grados. 102.1.

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6: 9:32
7: La temperatura es 26 grados.
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7: 9 de la mañana, 50 minutos.
8: La temperatura es 26 grados.
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5: 10 de la mañana, 5 minutos.
6: La temperatura es 26 grados.
7: Destination unknown, no. Alex Gaudiño a través de Globo 102.1, 10 de la mañana, 5 minutos, Destination.

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1: Momento de continuar con más horóscopos el día de hoy para que sepas cómo va a estar la energía el fin de semana. Y ya dijimos Aries, Tauro, Géminis, Cáncer. Hace rato Moy nos decía que Leo. Bueno, justo viene Leo. El brillo natural se duplica, contagiado por la vibra de el señor Freddie Mercury del día de hoy, que está de cumpleaños. Aprovecho para destacar en lo personal y lucirte en tus pasiones. Virgo, temporada de orden, también de flexibilidad. No te exijas tanto, el mundo no se cae si te tomas unas horas de desconexión. Libra, armonía social en puerta, buen momento para conectar con gente nueva o fortalecer lazos con alguien especial. Paseos al aire libre despejarán tu mente. Y Escorpión, intuición a flor de piel. Si tienes una corazonada sobre un asunto personal, hazle caso y suelta cargas que ya no te corresponden. Así las cosas con la energía de los planetas y los signos zodiacales. ¿Qué signo eres tú? ¿Ya escuchaste el tuyo? Falta por escucharlo, no te preocupes. Los que faltan en un momentito más. Gracias Agustín, saluditos por estar en la frecuencia y reportarte a cabina. Laura de Diana Toya, que dice que quiere Libra, ya dijimos Libra, mi querida Lau, ahí estuvo. Luis Alberto, saludo, dice buenos días, ¿me puedes programar una rola? Ajá, ya nos dio aquí opciones, ahorita te buscamos, claro, con mucho gusto. Y Lila Janistag dice buen día Meli, ¿qué dice? Te escucho de lunes a viernes, pido una disculpa, pero sí te escucho de lunes a viernes después de Potter en casa y a los tres cuando voy en el auto. Tiene más de 3 años que encontré 102.1 después del cambio de música de otra estación de radio, por que dice que no le gustaba, dice otra estación, ¿no? Obviamente. Y dice que estoy a gusto con usted, de su magnífica voz llena de energía. Atentamente, Lila, abrazo fuerte, luminoso, y pues espero que ya te quedes como bombón azucarada en este espacio también, y que me acompañes durante la semana en mi turno normal de 12 a 6, y pues ya sabes que los fines de semana tenemos horarios cambiantes los tres locutores, y ahí vamos acompañándote en diferentes momentos, a veces de 7 a 3 el sábado, a veces de 3 a 11, y a veces los domingos de 8 a 4, depende cómo nos vaya tocando, pero siempre con el mismo gusto y placer de estar contigo. Ángela, ya también en carnitas muy allá en Potrerillo, dice que quiere Rock With You, dice de parte de Ángel aquí en Potrerillo. Ángel, ¿estás trabajando? Qué bueno, ¿qué tal va todo? Carlos dice buenos días, excelente y bendecido sábado, excelente turno, me puedes poner Escápate Conmigo de Siddhartha. Anda muy famoso ese Siddhartha, nos vamos a ir mientras tanto con algo de Eminem, esto espero que te guste, se llama My Name Is, gran rola, quédate conmigo Globo.

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1: Es de la mañana, 20 minutos.
2: La temperatura es 26 grados.
3: Saludos para Luis Alberto, que nos había pedido algo de Aitana, y también para Carla Denise, que por ahí había dedicado esa rola para su Chiqui Baby. Aquí está.

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0: 10:33.
1: La temperatura es 26 grados.
5: Saludos, Santos nos pidió este tema, así que aquí está para ti. Esto se llama Sevilla con el señor Miguel Bosé del álbum Directo 90, 10:34 en Globo.
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0: 10 de la mañana, 50 minutos.
3: La temperatura es 28 grados.
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5: Bienvenido, bienvenida a Una Mejor Manera de Vivir. Hoy hablaremos brevemente acerca del milagro de la resurrección. Y leemos de la Escritura. Entonces entró también el otro discípulo, el que había llegado primero al sepulcro, y vio lo que había pasado y creyó, pues todavía no habían entendido lo que dice la Escritura, que él tenía que resucitar. Hay unas catacumbas en París, conocemos generalmente las de Roma, pero las hay en París, y son algunas de las más, una de las atracciones turísticas más macabras, digamos así, en París. Reabrieron al público después de un lavado de cara y contiene los huesos de 6 millones de parisinos. Es mucha gente sepultada. Y los turistas curiosos descienden a través de una estrecha escalera de caracol, a través de pasadizos donde se ven los huesos y las calaveras. La espantosa atracción atrae a 160 mil visitantes al año. Los túneles eran originalmente minas de piedra, pero luego se convirtieron en subterráneos, cámaras funerarias, cuando los cementerios de París se llenaron en el siglo XVIII, y los huesos fueron desenterrados y almacenados bajo tierra. Unas 190 millas de pasadizos serpentean bajo la ciudad capital, creando una red de túneles el doble de largos que los de París, del sistema de subterráneo del metro de París. Son millas de catacumbas que hay allí, pero solamente una milla está abierta al público. Se agregó un sistema de intercomunicación para garantizar que los visitantes no se pierdan, que debería ahorrarle a alguien más el destino de un trabajador del hospital que decidió explorar los túneles solo durante la Revolución Francesa. Salió solo y su esqueleto fue encontrado 11 años después. Los visitantes supersticiosos a menudo se sienten desconcertados por la idea de que los espíritus de los muertos los perseguirán por mirar boquiabierto sus restos. Por otro lado, Néstor Valens, quien trabajó en la madriguera subterránea durante 8 años reorganizando los huesos que se cayeron fuera del lugar, dice que se había acostumbrado a la espeluznante naturaleza de su trabajo. Dice: tocar los huesos ya no me molesta. Cuando empiezas es un poco raro, pero se convierte en parte de la rutina. Bueno, una visita a la tumba de Jesús por parte de María Magdalena la sorprendió, no porque tenía miedo de un cadáver, sino porque su Señor no estaba allí. Cristo había resucitado entre los muertos. Entonces ella corrió y vino a Simón Pedro y al otro discípulo a quien Jesús amaba y le dijo: Se han llevado, Señor, al Señor del sepulcro y no sabemos dónde lo han puesto. Cristo no se había movido como una persona muerta. Sus huesos no se habían caído fuera del lugar, necesitando ser reorganizados. Jesús estaba vivo. Alabado sea Dios, porque significa que nuestra salvación está asegurada en las manos de Cristo. Amigo, amiga, si Él tuvo la solución para el problema de la muerte, para el cual nosotros no tenemos solución, confía en Él, porque Él tiene la solución para el problema de los vivos, la maravilla de la resurrección. Dios te bendiga y te guarde. Y recuerda, tú vales mucho para Jesús. Él te ama más de lo que puedes imaginar. Comprenderlo es haber descubierto una mejor manera de vivir.
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6: 11 de la mañana, 8 minutos.
7: La temperatura es 28 grados.
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1: Once de la mañana con 13 minutos, con la ilusión del primer amor. Igual que, pues imagínate tú, ¿hace cuántos años de eso? El primer amor, bueno, ya ni se acuerda uno de eso. Y eso ni era amor. ¿No? Bueno, mandamos saludos para todos ustedes que realmente están hoy viviendo el amor verdadero. No el primer amor, el amor verdadero. Eso está más bonito. Oye, y fíjate también, pues quiero el día de hoy recordarte que a través del streaming siempre puedes estarnos escuchando. No importa que te vayas a otro lugar, a otro estado, a otro país, que te escondas en una guarida abajo de una cueva, pero mientras tengas una señal de wifi, bueno, ahí estamos contigo. Oye, ¿a ti te gusta oler bonito? A mí me encanta oler rico. Y fíjate que dicen que los perfumes amaderados o frutales tienen un superpoder de cambiar la actitud en segundos. Así que, además de que es una carta de presentación invisible, pero muy poderosa el perfume, nuestro sentido del olfato es el único que se conecta de una manera directa con el sistema límbico de nuestro cuerpo. Así que esa zona del cerebro donde guardamos las emociones y los recuerdos profundos. Así que es bien importante que elijas una fragancia con notas amaderadas, cálidas o chispeantes, destellos frutales, para que tengas pues justamente un disparador de endorfinas. Así que este sábado date el gusto de usar ese perfume especial o esa fragancia especial, colonia, agua de tocador, body splash o lo que sea, pero que te haga sentir imparable, elegante y con una seguridad desbordante. Al final, la forma en la que nosotros solemos también cuenta nuestra propia historia y habla mucho acerca de nosotros. Y algo que huele también muy rico son las flores. Y esta canción me la pidieron pues casi al inicio. No la habíamos puesto, pero no se nos había olvidado. Aquí está, Flores Amarillas con Floricienta. Eso es lo que pidieron a través de Globo.
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4: 11 de la mañana, 21 minutos.
5: La temperatura es 28 grados.

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7: 11 de la mañana, 34 minutos.
8: La temperatura es 28 grados.
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Y el fin de semana se hizo para consentirnos, para apapacharnos, para consentir el paladar, para comer rico, sin culpas, y con, si se puede, con sazón casero, con sazón casero. Ahora, si tú el fin de semana es cuando decides no cocinar, pues también, cómprate algo rico, delicioso, consiéntete. Y la cocina tradicional mexicana, yo creo que se pinta sola para recordarnos por qué es un acto de amor puro hacia nuestra pancita. No hay calorías que valgan la pena cuando se trata de disfrutar de un buen guisado hecho a fuego lento, un antojito recién salido del comal o todas esas texturas crujientes que nos reconfortan por dentro. Ya sabes, los sábados son días para desacelerar la rutina culinaria y permitirnos saborear los ingredientes de una buena salsa, un buen postre que nos lleva a la infancia. Así que si hoy te toca cocinar o lanzarte por un buen antojo, haz que cada bocado sea un verdadero festín para los sentidos. Disfrútalo al máximo y siéntete libre y sin culpa de poder disfrutar, pues, de eso que decidas comer el día de hoy. No importa, date también ese chance, date ese gusto, que cuando comes con culpa creo que genera más problema en nuestro cerebro que si lo haces así. Pues deja que la vida te despeine. Deja que los antojos te sorprendan este fin de semana. Es mi recomendación. Apapáchate y consiéntete. Si vas a cocinar, cocínate algo rico. Y si vas a ir a comprar algo, también que sea algo deli. No necesitas ser algo tan sofisticado. Ahora eres más gourmet. Bueno, pues ya es tu elección. Pero disfruta. Pásatela mejor, pásatela bien y sin culpa. 20 minutos y las 12 del mediodía. Rolita para la Guayana Toya, que quería algo de Panteón Rococó. ¿Será que Lau quiere algo de Panteón Rococó? No creo. Pequeño tratado de un adiós, 20 y las 12.

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8: DJ Poli. 11 de la mañana, 48 minutos.
7: La temperatura es 29 grados.
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8: 12 del día, 2 minutos.
9: La temperatura es 29 grados.

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Y conforme el reloj avanza el mediodía, ya el ritmo de la ciudad cambia. Se dan cuenta que hay más tráfico vehicular, que se llenan las calles de más gente. Y bueno, pues ya empiezas a sentir que ya llegaste a la mitad del sábado. Y para los que tienen semana inglesa, dicen ya a descansar. En una sociedad que pues tenemos justamente el tiempo de repente medido para las actividades. Y hay que aprender a disfrutar del ocio. Así como decía Cristian Castro, hay que disfrutar de no hacer nada. De eso, ¿nunca te has quedado así acostadito en tu cama mirando el techo así sin decir nada, ni hacer nada, ni pensar nada? También es una desintoxicación muy valiosa de repente. Claro, es como si fuera manera de meditación, viendo un punto, ¿verdad? Nada más y respirando. Ay, llenándote de buena energía. En una charla sin prisa con alguien, mirar por la ventana, saborear el cafecito. A lo mejor está un refresquito por ahí de cola con bastante hielo. Este fin de semana permítete el espacio de no hacer absolutamente nada que pues te invite a esforzarte de más. Te aseguro que no se va a caer el mundo y posiblemente ese descanso tú lo estés requiriendo y te sirva de mucho. Y ya si no, si tienes mucho que hacer, pues espero que no tengas que acelerar, como dice Timbiriche, porque entonces si no, ese fin de semana va a ser demasiado cansado.

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1: 12 del día, 22 minutos.
0: La temperatura es 29 grados.

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1: Del día con 27 minutos. ¿Sabías que algunas de las escenas más famosas del cine ocurrieron por puras equivocaciones de los actores y decidieron dejarlas así? Sí, de eso que dicen, ay, ya la regó. Dicen, pero bueno, le siguen y no cortan. Y después dicen, ah, mira, resultó algo provechoso. Nos vamos a recordar justamente, por ejemplo, empezando por Titanic, película de 1997, y en la famosa escena donde Leonardo DiCaprio le grita parado en la proa del barco aquello de "soy el rey del mundo". La idea original en el guión era totalmente distinta y un poquito más aburrida. James Cameron le pidió en el último segundo que improvisara algo y DiCaprio soltó esa frase que hoy es historia del cine. Otro caso es el de En el silencio de los inocentes, del 91. Anthony Hopkins, que es Hannibal Lecter, le cuenta a la gente Clarice Starling cómo se comió el hígado de un hombre con unas habas y un buen chantí, y el sonido espeluznante de succión que hace con los dientes no estaba ensayado. Lo hizo en el set para poder de alguna manera incomodar a Jodie Foster. La reacción de sorpresa que se ve en la pantalla es 100% real. Un clásico también es en Star Wars: Una Nueva Esperanza, del 77, en plena base imperial, cuando un pelotón de soldados de los Stormtroopers irrumpe en un pasillo. Uno de ellos, de despiste, se golpea la cabeza contra el marco de la puerta metálica, y ese error fue tan cómico que la producción decidió dejarlo, y hoy en día es algo muy famoso de esa saga galáctica. Así que el cine también está lleno de accidentes que terminaron volviéndose magia pura y que nos trajeron un momento inigualable en cada una de esas cintas. Verónica y sus pequeñas que nos están escuchando el día de hoy nos pidieron ese tema, así que aquí está The Pointer.

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8: 12 del día, 34 minutos.
9: La temperatura es 29 grados.

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7: 12 del día, 48 minutos.
8: La temperatura es 29 grados.

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1: Bueno, casi la una de la tarde, rapidísimo, nos quedan dos horitas contigo. Ay, aprovechame, porque pues ya a las 3 de la tarde me voy y llega Rose Ojeda. Y entonces las rolitas que quieras escuchar en este momento justo es cuando me las tienes que solicitar y mandarme un mensaje. Solicitar, dije. ¿Qué onda con el trabucles? Solicitar y mandarme un mensajito de texto o de audio. Oye, fíjate que de repente, pues cantamos coros de canciones a todo pulmón en el coche, pero hay algunos secretos detrás de algunas canciones que todos cantamos. Hablemos, por ejemplo, de los misterios reales detrás de tres canciones.

canciones legendarias que todos tenemos en el repertorio, empezando por Every Breath You Take de Police. Todo el mundo la pone en bodas. Le dedica la canción al amor de su vida. Every breath you take, take it, take it. Error. Sting la escribió en pleno divorcio. La letra dice textualmente: cada respiro que des, cada movimiento que hagas, te estaré vigilando. Ande usted, así más tóxico. Es en realidad el himno definitivo de un acosador tóxico, dicen los expertos, no de uno enamorado. Luego seguimos con Dale a tu cuerpo alegría, Macarena de los del Río. Esa coreografía la hemos bailado todos, súper enfiestados, bien arriba, en alta, dijera por ahí. Pero ¿sabías quién era la protagonista? Se inspiró en una flamenca venezolana llamada Magdalena, hija de un venezolano que invitó a Dua a cantar a su casa, y cuando vieron bailar a su hija con tanto arte, improvisaron el coro de Dale a tu cuerpo alegría, Macarena, que tu cuerpo va para darle alegría y cosa buena. Lo oscuro es que la letra original menciona a un novio de ella llamado Vitorino, que se iba a hacer el servicio militar, y ella, ni tarda ni perezosa, se armó una fiesta con dos amigos de él y todo un chisme noventero hecho éxito mundial. Ah, ándale pues, así era Macarenita. Dijera el potrillo, cascos ligeros. Y cerramos con Lost in My Religion de R.E.M. del 91, que el título pues suena que alguien perdió la fe o se metió en broncas por allí, pero en realidad es una frase popular del sur de Estados Unidos que significa perder la paciencia o estar al borde del colapso. Así que Michael Stipe escribió este súper rolón sobre el amor obsesivo y no correspondido, y donde te das cuenta de que estás rogando por atención y no agarras ni un segundo de cordura. Así las cosas detrás de algunas canciones. Me escribió Iván Pulido porque está ahí y lo que quiere es escuchar música como esto de Black Eyed Peas que se llama Pump It, si no me equivoco. A ver, porque ya me está confundiendo. Primero me había dicho que Proyecto Duro con Brinca. Luego me dijo que me puso Pumping, pero para mí es Pump It. La de. ¿Qué te parece si la pongo, Iván, y me dices si era esta? ¿Va? ¿Te late? Yo digo que sí. Tú dime, ¿sí o no? La voy a dejar, y ya me dices si era esta. No, esa no. Ah, la dejamos. Ahorita ponemos la que tú quieres.

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0: Ciento dos punto uno.

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1: Ahora yo creo que sí latinamos, mi querido Iván. Ahí está, Pompín, con Proyecto 1. 1 con 12.

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4: 1:17 p.m.
5: La temperatura es 29 grados.

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2: 1:33 p.m.
6: La temperatura es 29 grados. 102.1.

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1: De la tarde, 49 minutos.
5: La temperatura es 29 grados.
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7: Y como la lluvia ya cayó en la ciudad de los 30 caballeros, a ese repiqueteo que tienen las gotitas, mandamos saludos con pues mucho cariño para Chelly, que nos escucha en el portable 1913. Gracias por estar en sintonía de Globo 102.1 con música movida en este sábado.

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1: Minutos y las 2 de la tarde a través de Globo 102.1. Y mira, las casualidades más raras, pero pues qué te diría, aterradora será, ¿sí? Bueno, el universo a veces parece que es una simulación por las coincidencias tan idénticas que nos regala. Pero para pues platicarte un poquito de estos datos, hablemos de dos coincidencias históricas documentadas que superan cualquier guión de Hollywood. La primera ocurre con el escritor Edgar Allan Poe en 1838, que escribió una novela de terror titulada La narración de Arthur Gordon Pym, donde relata el naufragio de un barco y cómo los cuatro sobrevivientes, pues estaban desesperados por el hambre en medio del mar, pues terminan matando y devorando a Richard Parker. Lo macabro de esto es que 46 años después, en 1884, un barco real llamado el Miñonete naufragó de verdad. Los cuatro tripulantes sobrevivieron a la deriva y para no morir terminaron comiéndose a un joven que iba a bordo llamado exactamente Richard Parker. Edgar Allan Poe prácticamente predijo esto con nombre y apellido medio siglo antes de que pasara, así más extraño. Y hay alguna otra que está también por allí en redes sociales, que dice que la segunda maldición de los automóviles de James Dean. El actor falleció en 1955 a bordo de su coche deportivo Porsche 550 Spider, al que llamaba cariñosamente Little Bastard, o sea, pequeño bastardo. Tras este accidente, un mecánico le compra el motor para ponérselo a otro coche de carreras. En su primera competencia con ese motor, el piloto murió estrellado. Otro comprador del chasis se salió de la carretera en plena autopista y también falleció. Y para rematar, cuando las piezas del carro fueron guardadas en una bodega del gobierno para exhibirlas de manera educativa, la bodega entera se incendió y quedó reducida a cenizas. Excepto el carro de Jameson, que sobrevivió intacto al fuego. ¿Qué cosas pueden acontecer justamente? Imagínate tú que pues tan extrañas como estas, ¿no? Dime si no es para creer que las rarezas a veces y las coincidencias raras, extrañas y catastróficas también a veces existen. Ojalá no existan y no se den estas cosas tan seguido. Bueno, esto es de un artículo que encontramos justo de coincidencias raras que quise compartir contigo. 6 minutos y las 2 de la tarde nos vamos con Ragazzi, Alguien Menos Tú. Estamos a punto de llegar a la última hora de emisión contigo en este sábado, así que sigue conmigo, mándame un mensaje 271-259 9-0091 en cabina.

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2: Y quiero aprovechar para felicitar a alguien que está cumpliendo años de manera muy especial. Me escribió Orte y el día de hoy su peque está haciendo pizza. Su peque, no sé cuántos años cumplió, ¿verdad? Bueno, dice que el día de hoy está cumpliendo años, me imagino que se la van a pasar en familia. Así que para tu pequeño hijo Orte, que no me dijiste cómo se llama, por cierto, pero para el hijo de Orte que está cumpliendo años,

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3: 2 de la tarde, 9 minutos.
4: La temperatura es 29 grados.
0: Iniciando la última hora de transmisión contigo desde la cabina de Globo, desde este micrófono, soy Meli Morales, sigue conmigo. Todavía tenemos 60 minutos para compartir en este sábado.
5: Lindos.

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3: 2:35 p.m.
4: La temperatura es 29 grados.
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1: Pierdeme el respeto con Playa Limbo y lo que acabas de escuchar a través de Globo. Ya casi, ya nos vamos, ya estamos así. Dijera a Roy hace un ratito, ya estás casi con un pie afuera. No, todavía estoy aquí, bien sentadita. Oye, no, la verdad es que para mí es un gusto y un placer compartir contigo este fin de semana. Gracias a Bocier que se puso en contacto con nosotros. Radio Escucha y Bombón Azucarado Nuevo. Dice chulada... Tenía 1000 años que no oía esta frase, que nadie decía esto de gracias chulada de maíz prieto. Gracias. No sé si dar las gracias o qué. Gracias, Bocier. Saludos. Dice Roy. Así casi, jajaja. Sí, ya. Casi. Estoy, dijera Miguel Bosé, a punto de casi nada. O sea, casi, pero todavía sigo aquí, sentadita, bien lista y dispuesta para seguir contigo. Oye, Vero, a ver, dime, yo no sé, hace rato ella me tarareó, no sé, a ver, ¿me estás escuchando, Vero Sorcia? Pues, es que yo amé tu audio para decirme la canción. Bueno, dime si me autorizas que la pueda yo, que lo pueda mostrar, me encantó. Pero a ver, tarareaste a lo mejor también... que a ver si la tiene a la canción que querías escuchar. 20 minutos nos separan de las 3 de la tarde. Aquí está la canción que yo creo que me pediste. ¿Se acuerdan cuando han visto los memes que llama a alguien a cabina y que pregunta y dice otra frase porque no se acuerda bien en inglés cómo se llama y bla, bla, bla? Esto parece chiste, pero es anécdota. Y mi querida Vero me mandó un audio tarareando la canción. Mira. Nada más con el puro sonidito, yo creo que es esta canción. Ya tú me dirás, Vero, si es o no es. Aquí te dejo con esto. Si es, entonces estamos hablando de que sí pudiste tararearla correctamente.

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4: 2:47 p.m.
0: La temperatura es 29 grados.
5: Me había solicitado este tema, pero nunca me dijo para quién, así que espero que te reportes para poderte registrar en Globocel. Saludos, aquí está esto de Kings of Leon, You Somebody, 2:47, Globo 102.1. Ya casi me voy, ¿eh?

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0: Ya me despido, gracias por tu compañía. A Chava, que también se comunicó con nosotros en su portable, dice que andaba ya por la central camionera. Saluditos, Chava, gracias por estar en la frecuencia conectadísimo. Hoy estuve, bueno, así o más apapachada, bombardeada de mensajes de todos ustedes, de verdad. Creo que recibí más mensajes que nunca. Gracias, les mando besitos azucarados. Cuídense mucho, pásenla bonitos. Acompañen a Rose Ojeda, porque ella siempre llega también con muy buena actitud. Aquí le dejamos en alta la conexión para que ella la continúe hasta las 0 horas. Acompáñala. Recuerda que hoy sábado también tiene noche callada de 8 a 10 de la noche. Y con toda la actitud que caracteriza a esta marca, con éxitos todo el día en Globo 102.1, nos despedimos el día de hoy. Bonito fin de semana. Te espero el lunes a las 12.
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6: 3:04.
0: La temperatura es 29 grados. 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
7: Hola, baby. Yo estoy en la cabina de Globo 102.1, pero qué cosa, muy buena tarde. No te digo cómo ama Tlaloc a Meli Morales, ya se va Meli Morales, ya le están tocando el claxon, ya lo están esperando. Oye, saludos al guapo Víctor, saludos. Oigan, vámonos, tenemos buena música y tenemos un buen de tiempo para estar juntos. 11 de la noche, Rose Ojeda, Globo 102.1.

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2: 3 de la tarde, 18 minutos.
3: La temperatura es 28 grados.
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5: Aquí ando, soy yo. No me equivoqué, no me caí de la cama, me toca estar contigo. Muy buenas tardes a todos, espero que les estén pasando sensacional. Yo empiezo a pasarla muy bien. Así que si hay algún tema musical que les pueda ayudar a levantar el ánimo, el ritmo que requiere este bonito sábado 5 de septiembre, pues aquí andamos. Aquí andamos y nos sumamos a este bonito día para ti, 5, el quinto día del mes de septiembre. Oigan, según la fecha, el día de hoy lo que marca es el Día Mundial del Hermano y se celebra en varios países en esta misma fecha para homenajear este vínculo fraternal, también inspirado por la labor altruista de la Madre Teresa. ¡Qué padre! Y se me ocurre, ¿por qué no hablar justamente de los hermanos que tienen que ver con la música? A nosotros que pues nos fascina repartir música al por mayor, a toda la gente que se pone en contacto. Así que hablemos de Oasis, esta legendaria banda británica del rock alternativo e iconografía Britpop, formada en Manchester en el año de 1991 por los hermanos Liam y Noel Gallagher. Comienzan en los restos del grupo The Rain, consolidándose como Liam se unió como vocalista y Noel se suma como guitarrista principal y compositor absoluto. Definen el sonido de los años 90, definieron más bien el sonido de los años 90 como himnos globales como Wonderwall, Don't Look Back in Anger y Champagne Supernova. Publican 7 aclamados álbumes de estudio antes de su separación. Y tras esta intensa discusión entre estos hermanos, tras bastidores en el festival en París, pues la banda se disuelve pues de forma abrupta y mantienen una larga enemistad durante 16 años. Como buenos hermanos, ¿verdad? Pero bueno, ya hablaremos un poquito más de la banda y me encantará que sea elección de ustedes cuál es la melodía que quieren escuchar de Oasis, ¿vale? 271-259-0091. Obviamente regresamos para seguir hablando de esta banda que nos ha dejado mucho y que es, por supuesto, pues banda de muchos, ¿no? Fanáticos, fans que les encanta esta gran banda. ¿Quién está por aquí? Luis Alberto, ¿qué tal? Hola. Me escribes de una manera como si fuera una lista de ir a comprar las cosas al supermercado, Luis Alberto. No entiendo. No me digas eso. ¿Cómo que cuál me sugieres? No, hombre, tú dime cuál es la que deseas. Dame el nombre en una sola línea de hola, ¿cómo estás? Buenas tardes, quiero tal melodía y me das el título. Me encantará y me ayudarás demasiado, ¿vale? ¿Te parece? ¿Lo aceptas? Chelly, hola, abro del taxi 1913, ¿cómo estás? Oiga, y además sería padrísimo que nos dijeran si tienen hermanos. Yo no sé, Meli, si nos permita hablar, o si algún momento has dicho que tienes hermanos. ¿Lo has platicado? ¿Sí? ¿Puedo decir? ¿Puedes decir? Tiene Meli Morales, tiene 2 hermanitas. Oye, mujeres. Una nenita que se llama
6: Eu, la más chiquita.
5: Eu
6: y Pau.
5: Y Pau. Ok, va que va. Sí, yo que quería leerte los labios, pero no sé, escuché porque traigo los audífonos. Ah, ok. Yo tengo un hermano que es 5 años menor que yo y le mando muchos saludos. Se llama Saúl Israel. De esos temas que poco hablamos, ¿no? Así que hoy en el Día del Hermano me encantará saber de cada uno. Si quieren, por supuesto, platicar un poco de sus hermanos y ya de lo que ha ayudado ser el hermano mayor o el hermano menor o el hermano sándwich. Ya hablamos sobre ello. Saludos desde el taxi 1913, Chelly, porfa, de Bong Song. Ok, va que va. Buscamos el tema musical en un momento. Además que yo siempre he dicho que en sábado tenemos más tiempo, tenemos mucho más tiempo para poder disfrutar de ambos y de muy buenos temas musicales que nos van sugiriendo poco a poco, ¿vale? Ya tengo el tema musical. Ah, es de Safri Duo. Listo, lo tengo ya entonces. Roy en Orizaba, el tema de Life Forever de Oasis. Ah, ¿ese es el que quieres? Va que va, ya está la sugerencia de los hermanos Gallagher con la petición que hemos hecho. Bueno, pues ahí está, fue el primero y el primero siempre es el que manda. Por eso hay que llegar temprano, Así que del tema de en ese día, del día del hermano, de los hermanos Gallagher, aquí está el tema Life Forever, es Oasis. Y este es el 102.1.

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5: 3 de la tarde, 37 minutos.
6: La temperatura es 28 grados.
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6: 3 de la tarde, 48 minutos.
7: La temperatura es 28 grados.
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3: Aquí andamos, oye, qué rico sábado, o sea, ya, de pronto, o sea, salió el sol, yo dije, lo poco que me puedo asomar a través de esas paredes de cristal, voy a observar si hay cristal, si está el arco iris, pero no, chequen ustedes por mí, si de pronto, después de esta lluvia, después de esta aparición de nueva cuenta del sol, en este bonito sábado 5, pues haya aparecido como gran efecto el arco iris. Observen, ok, saludos. ¿Qué dice Roy? Hola. Ay, está disfrutando de la petición musical que hizo de Oasis. Ah, lo que pasa es que hoy es el día de los hermanos. Hoy es el día de los hermanos. Y durante este espacio, pues hablaremos justamente pues de los hermanos que hacen música. Y empezamos hablando de los hermanos Oasis que se separan en el año 2009 como buenos hermanos, ¿no? Y bueno, pues se disuelve la banda de manera abrupta y mantienen una larga enemistad durante 16 años. O sea, no fue de cuarto a cuarto. O sea, no fue de pronto como que ya no te quiero ver en la mesa del desayuno, sino que vamos a disolvernos y nosotros qué culpa de que se haya disuelto la banda. Bueno, pero tienen un regreso, un feliz regreso. Hay una reconciliación y vuelven pues a los escenarios con una gira mundial, Oasis Live 25, la cual abarcó 41 presentaciones masivas en 11 países. Y bueno, pues se estrenaron mundialmente Oasis Don't Look Back in Anger, un film dirigido por Dylan Souther y Will Lovelace, con participación de Steve Knight, que muestra los detrás de escena de su reunión y sus primeras entrevistas juntos en 2 décadas. Y bueno, pues existen indicios y reportes de la prensa internacional sobre una posible extensión de sus conciertos en Europa de cara al próximo año 2027, aunque la banda pues mantiene la expectativa con publicaciones pues críticas, ¿no? Y bueno, pues qué padre, qué buena banda de hermanos, como buenos, que nos enojamos y de pronto regresamos, porque al final de cuentas los lazos jamás, pues se van a borrar. Y qué bueno que ahora, mira, inclusive haya por allí un indicio de una extensión de esta gira en el próximo 2027. Así que ya escuchamos algo de Oasis. ¿Quién está por aquí? Sonia. Hola, muy buena tarde. Espero que la pases sensacional. ¿Qué dices? Ya lo tengo. Do Hum de Winfield, por favor. Espero y estés muy bien. Un gusto escucharla, Rose, como cada tarde y noche. Gracias, Luis Alberto. Gracias. Ya tiene su petición musical, Luis Alberto. Me gusta saludarte y te agradezco tanto que te des el tiempo para hacer tu petición musical. Espero que la pases sensacional. Busca a Luis Alberto, busca el arco iris. y ve detrás, ve hasta donde termina, a ver si encuentras el cofre de oro. Ah, a ver, Luis Alberto, ya tengo tu tema musical. En un instante buscamos el tema, perdón, lo programamos, ¿ok? Listo, el tema de Winfield, en un instante, la de Duhop. Y, ¿quién está por aquí? Chelly dice, yo tengo 2 horas... Perdón, no te digo, es que está abreviado. 2 hermanas, 2 hijas, 3 sobrinas y 2 nietas. Apenas nos llegaron los nietos de mi hermana. Lo demás, puro artículo para caballero. Pura belleza somos. ¡Ay, qué padre! ¡Ay, qué bueno! Genial. Una extensión de la familia. Gracias, Chelly, por hablar un poco de tu hermosa familia. 2 hermanas. ¡Wow! Y de ahí dijeras tú, puro producto de caballero. hoy en el Día de las Hermanas saludo a mi hermano Israel. No, yo no creo que me esté escuchando. Yo me quedé con las ganas de la hermana. No se me dio al menos. Dice, porfa, un tema de Backstreet Boys. Downing. A ver, espérense, ¿qué me pasa? Hay mucha luz para mí. Mucha luz natural. Voy a hacerlo más grande porque yo me está fallando la vista y no quiero programar un tema musical que no sea. Perdón, chicos. Estoy siendo como que muy, muy orgánica. Bueno, ahí es el tema musical. Buscamos Backstreet Boys con Drowning. Listo, ya. Sin falla, ¿ok? Víctor Hugo, hola, buenas tardes, bienvenida a su turno. Excelente tarde de sábado. La estaremos acompañando todo el turno y molestándola con complacencias, ¿ok? No es ninguna molestia, pero bueno, las complacencias las esperamos. Aquí es el tema musical que ha solicitado. 102.1, éxitos todo el día.

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7: 4 de la tarde, 4 minutos.
8: La temperatura es 28 grados.
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2: Y mientras le doy lectura a los mensajes de texto que han enviado al Globo Cell, vayan pensando qué tema musical quieren de las hermanas Hash para que le complazcamos en este Día Mundial del Hermano. ¿Cuántos hermanos tiene usted? ¿Cuántos hermanos? Mi mamá sí es millonaria. Mi mamá tuvo, bueno, no tuvo porque la tengo ahí a mi reina madre. No, mi mamá tuvo 14 hermanos. Ya saben, de aquellas mamás que qué bárbaro. O sea, tenían hijos bastantes, de los cuales viven 11 hijos. 11 hijos son los que viven. Y pues ahí andan los hermanos. Así que, pues saludos a todos. ¿Cuántos hermanos tiene usted? ¿Cuántos hijos tiene usted, señora? ¿Cómo se llevan los hermanos? Hoy en el Día Mundial del Hermano estamos hablando, pues, de manera musical, de los hermanos que han hecho juntos música. Y hoy hablaremos justamente de este gran dúo México-estadounidense de pop y country que se forma en el año 2002 por estas hermanas Ashley Grace y Hannah Nicole Pérez Mosa. Pero me encantará saber que me digan cuál es la melodía. La primera petición que me hagan de las hermanas Cash, ese tema musical, cuando empecemos a platicar sobre estas dos grandes chicas, grandes talentos, vamos a programar la melodía. El tema musical que nos solicitan es los Cumbia Kings. Parece que va a llover. Oye, o sea que no le ha llovido todavía, Víctor, ¿por dónde anda usted? Por los lugares que anda usted, manejando, no ha llovido, porque qué cosa, en algunos lados ya se ha venido cayendo el cielo, en algunos otros está seco, pero bueno, Eddie Quintanilla y los Cumbia All Stars con Parece que va a llover en un instante. Lupillo, hola, ¿cómo estás? Buena tarde, saludos. ¿Me podrías poner una canción de Los Ilegales? Esas que tú sabes poner. Ah, ok, va que va. Algo de Los Ilegales, entonces, buscamos algo para nuestro buen amigo Lupillo, que anda trabajando seguramente. Silvia Chiva, ¿dónde anda la Chiva? ¿Dónde anda la Chiva? ¿Qué anda haciendo? ¿Estará en sintonía? ¿Será? Yo creo que sí. Así que Lupillo anda a bordo del autobús Palotal 451. A ver si hoy tengo el gusto de verte y poder saludarte. Ok, salir al pendiente. Hola, muy buenas tardes. Les saludos, por favor, a mi chiqui baby Raúl, de parte de su chiquita. Y me puedes poner, por favor, la canción de Formentera, de Aichana y Nicky Nicole. Ok, buscamos el tema musical, entonces, con todo gusto para su chiqui baby. Buscamos el tema musical. Aquí lo vamos a programar en un instante. Gracias por esos mensajes de texto. Ah, ¿quién está? Dice Sonia. A ver, espérenme tantito. ¿Qué dice dice Sonia? Gracias, Rose, de nada. Siempre es un placer escuchar los temas musicales que nos estén solicitando. Aquí anda Denise. Hola, Denise, ¿cómo estás? Buenas tardes. Excelente turno. ¿Podrías programar algo de Jacob Forever, Farruko, Quiéreme, Remix? Featuring Abraham Mateo, Lady Over. Saludos para las chicas muy trabajadoras, Dayana, Citlali, Romina, Leslie, Aitana, que nos están escuchando en Fraccionamiento Alameda. Chicas trabajadoras, les mandamos un excelente, excelente saludo, un abrazo fuerte, fuerte, con el deseo de que les esté yendo muy bien. Les deseamos que les esté yendo muy, muy bien. Espérenme, busco el tema que nos están solicitando para poder programar. ¿Les parece? Mientras tanto, nos vamos con los temas musicales que nos han solicitado y poco a poco van a ir saliendo las melodías. ¿Les parece? Perfecto. Aquí están los Cumbia All Stars, justamente con Eddie Quintanilla. Parece que va a llover. 102.1.
3: Eddie, ámate que va a llover. Cuidado.

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12: 4 de la tarde, 24 minutos.
13: La temperatura es 26 grados.
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0: 4 de la tarde, 39 minutos.
5: La temperatura es 26 grados.
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Aquí andamos, estamos considerando la petición musical de la chica chic que nos ha solicitado el tema de Ex de Verdad. Ah, no, fue la chica, sí es cierto. ¿Quién es? ¿Cuál es tu nombre? Ay, dame tu nombre, no de usuario, dame tu nombre. Tu nombre de pila. Mi Ex de Verdad de las Hash, perfecto. Es que hoy que es el Día Mundial de del hermano, estamos hablando de los hermanos que, aparte de hacer travesuras, aparte de hacer enojar a mamá y a papá, aparte de pasar momentos únicos y especiales, pues también se unen para hacer música. Y entonces queremos hablar de un dúo, de un gran dueto que han hecho las hermanas México-estadounidense de pop y country. Hablamos de este dueto que se forma en el año 2002 por las hermanas Ashley Grace y Hannah Nicole Pérez Mosa. Y nacen en Lake Charles, en Luisiana, Estados Unidos, pero radican en México. Y el nombre de Hash, justamente, que tú y yo conocemos de manera, pues, en el mundo de la música, es un acrónimo, ¿no?, que se crea con las primeras sílabas de su nombre. O sea, Ash y Hannah. O sea, de Ashley y Hannah, Ash Hannah. Entonces, son las hermanas Hash. Ok. O sea, Ashley y Hannah. Y bueno, pues el asterisco representa una estrella. Porque si quiero creer que has visto que no es así sin ninguna coma ni nada, sino es H-A asterisco Hash. Bueno, pues mezclan el pop latino, el rock y el género country. Y tienen famosísimas canciones, por supuesto. Y bueno, pues ellas están más que felices porque dicen que tal como son en el escenario, pues son detrás de, o sea, se divierten al máximo, son amigas, se cuentan absolutamente todo, una es más seria que la otra, y por supuesto las dos componen, ¿no? Son autoras de su música, y bueno, pues en verdad que han hecho excelentes éxitos y tienen bastante, bastante, pues, seguidores y seguidoras. Así que saludos para ti que nos ha solicitado el tema musical de Ex de Verdad de las hermanas Hash. Saludos hasta Mexicali, Edgar Acosta llega con nosotros. Muy buenas tardes, siempre es un placer encontrarte. Y ya lo saben que nos pueden seguir a través del Instagram, del Facebook, del TikTok y del de todos los medios que ustedes quieran y deseen. Recuerda que aparecemos como Globo Córdoba 102.1, ¿ok? Así que síganos. Vámonos con este tema musical de las hermanas Hash. Ex de Verdad. 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
7: 4 de la tarde, 48 minutos.
1: La temperatura es 26 grados. 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
2: Oye, aquí hemos escuchado a las hermanas Hash con Lo Aprendí de Ti. ¡Ay, qué temas musicales! Saludos a nuestro buen amigo Jorge. Jorge, gracias por este buen título musical. Jorge, que está a bordo de la unidad 1368. Deseo que te vaya sensacional, excelente tarde. Y bueno, pues que ese sábado te dé, mira, buenas, buenas ganancias, ¿ok? Y gracias por estar escuchando la frecuencia del 102.1. ¡Saludos, Liliana! ¡Hola! ¿Cómo estás? La canción de Amor Plastiqué de Video Club, para escucharla mientras realizo mis deberes de mamá. ¿Deberes de mamá? ¿Cuáles son? Cuidar, ayudar, proteger, ¿qué será? Enseñar. ¿Todo eso estás haciendo? Oye, que te vaya sensacional. Con todo gusto, estoy buscando tu tema musical, ¿vale? Para que lo escuchemos en un instante. Oigan, hoy estamos hablando de que es el Día Mundial del Hermano. Y la pregunta es, ¿ustedes tienen hermanos o son hijos únicos? Porque el ser hijo único, no, hombre, tiene la oportunidad de tener todo el amor, todo el cariño y todos los mimos de mamá, de papá y de todos en casa, ¿no? Y pues, ¿qué les debo decir? Hoy se nos van a romper los corazones a muchos, porque hay ventajas y hay desventajas de ser hijo único, o a lo mejor ser el hijo del medio, o tener más hermanos. ¿Saben por qué? Resulta que tener hermanos ofrece compañía constante y apoyo emocional a lo largo de la vida, pero también implica lidiar con conflictos y la división, obviamente, de la atención familiar. ¿Sabes cuál es la ventaja de tener hermanos, hermanas? Brinda un amigo en casa desde la infancia y un compañero de vida en la adultez. Y ayuda a practicar el valor de compartir la empatía y la resolución. Ahí también una de las ventajas es el apoyo emocional, porque ofrece un sistema de respaldo frente a los retos cotidianos y momentos difíciles. Eso nunca lo habíamos visto de esa manera, ¿verdad? No lo habíamos visto de esa forma. Pero, ¿qué creen? Como toda ventaja, hay desventajas. ¿Sabes que tener hermanos nos crean conflictos y rivalidades? ¡Hombre, eso lo sabemos de sobra! Ahí sí, porque es como que es más fácil encontrar que tengamos hermanos a ser hijos únicos, ¿no? A lo mejor, como que menores índices. Resulta que dentro de las desventajas hay conflictos, hay rivalidad, porque genera, uno, discusiones frecuentes por objetos, espacios o celos naturales entre hermanos, y reduce el tiempo, la energía y los recursos económicos exclusivos que los padres pueden dedicar a cada hijo. Y hay falta de privacidad, porque complica la independencia y el espacio personal dentro del hogar. Es cierto, yo debo decirles que del hermano que tengo, o sea, de los dos hijos hermosos que tienen mis padres, pues la más dicharachera, la más relajienta, la más gritona, la más fiestera, la más, ¿quién creen que es? ¿Adivinen quién creen que es? Claro, yo. Mi hermano es el más tranquilo, el más relajado, el más detallista, mi hermano es arquitecto. Y entonces imagínense que la destreza, la tranquilidad y lo relajado que debe de ser el arquitecto Saúl Ojeda para que deba hacer maquetas y deba de estar pegando y haciendo arbolitos y estar midiendo y estar... Y obviamente, pues también es el más coco, mi hermano. Pero bueno, ahí sí ya fue dividida el amor de mis padres y también, pues obviamente, pues los regalos, ¿no? La energía compartida, el tiempo, los recursos exclusivos no los hubo porque fue en partes normales. Pero, partes iguales más bien. Pero en la cuestión de que el papá es estricto en la cuestión de es que quiero esto y quiero el otro, no tienes zapatos, ya se te rompieron, ya se te rompió la mochila, como en la actualidad, y siendo hijo único, no, hombre, que tienen muchos beneficios los hijos únicos. Pero bueno, vamos a la cuestión musical. Y bien lo dijo la chica chique, tenemos que hablar dentro de la música de los hermanos. Y ellos, vaya que no tuvieron exclusividad, porque fueron 5. Y los Jackson 5 es una legendaria banda estadounidense de música Paul, Soul, Rhythm and Blues, formada por 5 hermanos de la familia Jackson en Gary, Indiana. ¿Quiénes son? Jackie Jackson, que se llama Sigmund Esco, Tito Jackson, Toriano Andario, Germán Jackson, que es

discográfica Mountain Records, lanzando su primer éxito mundial, I Want You Back. Y sus primeros cuatro sencillos fue justamente ese tema musical el que todo mundo conocemos, que es el de ADC, The Love You Save y I'll Be There, que alcanzan el número uno en las listas de los Estados Unidos. Y en el año de 1975, pues cambiaron de discográfica y pasaron a llamarse The Jacksons, sumando a su hermano Randy tras la salida de Jermaine. Hablamos un poquito más sobre los cinco hermanos Jackson, ¿te parece? Mientras tanto, vámonos con este excelente buen tema musical. Se llama I Want You Back, justamente de estos grandes éxitos conocidos de los Jackson 5, a través de Globo 102.1.

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5: De la tarde, 4 minutos.
6: La temperatura es 26 grados.
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7: 5 de la tarde, 19 minutos.
8: La temperatura es 26 grados.
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2: Hemos escuchado a Ilse, Ivonne y Mimi con el tema de Corre, Corre. Saludos a todos los que están en frecuencia. Gracias a todos los que pasan y saludos y saludan. Saludos a la hermosísima de Samantha, que deseo que te vaya muy bien, que todo mejore. Cuídate mucho. Es momento de sentirte, de amarte y de salir adelante, ¿ok? Un abrazo fuerte. Y saludos para Uriel, que dice que cierto, cierto, que no debemos olvidar en este Día Mundial del Hermano a Jesse and Joy. Y ya me hizo solicitud musical con el tema de Corre, que es un excelente tema. Y también por allí me han propuesto no olvidar a los hermanos Pimpinela, es cierto. Ese ya lo tengo presente, ¿eh? Así que en un momento escuchamos también algo de los hermanos Pimpinela, que cómo me acuerdo. ¡Uf! ¿Cuántos años teníamos cuando todo mundo creíamos que eran una pareja de esposos y que se agarraban bien bonito en el escenario? Y tiempo después, cuando nos vamos enterando que no son esposos, sino que son hermanos, todo mundo dijimos, ¿qué? ¿Es en serio? ¡Oh, my God! En efecto, pero bueno, ese es el mundo de la farándula. Pero bueno, nos vamos a detener. Lo único que quiero decir es que hace un rato platicábamos justamente de los hermanos Jackson, antes de irnos a los hermanos de Jesse and Joy. Nada más quiero resaltar que la evolución de los cinco hermanos Jackson, pues cambian, ¿no? En el año de 1975, y que pues pasan a llamarse The Jacksons cuando suman al proyecto a su hermano Randy tras la salida de Jermaine, ¿no? El papá del que en la actualidad, ¿no?, es el quien fungió en el papel en la película de Michael Jackson, ¿no?, en su vida. Es el hijo del que, ¿quién más podría personificar al rey del pop Michael Jackson que un sobrino? Y pues Jermaine, mira, que lo hizo de una manera única y especial. Pero bueno, el legado que dejan los Jackson: venden más de 150 millones de discos en todo el mundo y lanzan la carrera en solitario de Michael Jackson, conocido posteriormente como el rey del pop, y fueron incluidos en el Salón de la Fama del Rock and Roll en el año de 1997. Vaya que yo creo que nunca imaginaron que iban a lograr tanto. Sí sabía, el padre fue astuto y sí miró que los hijos tenían una manera única de expresión y un nivel vocal único, que dijo, bueno, vamos a trabajar con ellos, vamos a trabajar con sus voces. Pero nunca creo, porque nadie llega a pensar todo lo que podrían alcanzar, como que ahora, bueno, se haya vuelto inmortal Michael Jackson. Pero bueno, punto final. Y nos pasamos ahora con otros hermanos, hoy que es el Día Mundial de los Hermanos. Y gracias, Uriel, porque dijo, no se te debe de olvidar a Jesse and Joy. Y bueno, estos chicos, ese dúo de música pop latina, se forma en el año 2005 por estos dos hermanos, que Jesse es el niño, y todo. Todos creíamos que era ella, pero no, Jesse es él. Jesse Eduardo Huerta Hueque, y Joy es ella, que es Tirsa Joy Huerta. Y nacen en la Ciudad de México y comienzan a escribir canciones de manera formal en el año 2001 junto a su papá, y firman con Warner Music Latina el 18 de abril del año 2005, y lanzan su primer álbum de estudio con gran repercusión. A lo largo de su trayectoria de dos décadas han ganado múltiples premios, incluyendo un Grammy al mejor álbum de pop latino y varios Latin Grammys. Y entre tantos éxitos que Jesse and Joy pueden tener, hoy escuchamos justamente el tema de Corre, para Uriel, que lo ha solicitado, y para todos aquellos que nos encanta esta bonita melodía. 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
2: 5:33 p.m.
1: La temperatura es 26 grados. 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
2: Oigan, quiero compartir con todos ustedes que nos están escuchando a través de Globo 102.1 algo que Cherry ha compartido en esta tarde de sábado 5 de septiembre. Cree en ti, confía en el proceso y sigue sonriendo. Que la vida te sorprenda bonito y toma agüita. Eso me encanta. Dime cuántas veces en la vida nos encontramos personas que nos den consejos bien bonitos. De esos consejos que hasta te sorprenden, que te quedas así como que... ¿Es en serio? ¿De verdad? A veces estamos tan dentro de nuestro... nuestro globito, cuidándonos de todos los demás. Estamos con nuestra guardia, ¿no? Poniendo la guardia, subiéndola para que nadie nos haga algo. Que cuando alguien llegue y nos dice algo bonito que no conocemos o que nos sonríe en la calle, nos sorprende. Así que yo quise compartirlo con ustedes, porque en verdad hay gente hermosa en la vida, y hay gente hermosa que no nada más nos sonríe, sino que también nos manda a decir cosas bien bonitas. Saludos a Santi preciosa, un abrazo fuerte y un besote grande. Me encanta verte plena, me encanta hecha toda una persona profesional, y bueno, también en la parte personal pues muy estable. Así que a Santi preciosa le mando muchos saludos. Y bueno, a Cherry también, gracias por estar con nosotros. A Josefino, saludos allá en Venezuela. Dice Uriel, soy fiel creyente, la música da felicidad y todo depende de uno. Así es, en efecto. Así que nosotros somos los que decidimos de qué manera, de qué team vamos a ser parte, de la energía bonita o de la otra, ¿no? Depende de nosotros, porque todo tiene efecto, ¿no? Y hay que asumir consecuencias. Entonces, la vida es clarísima con nosotros, así que ojo con eso, ¿ok? Perfecto. Y gracias por tan bonita petición que nos han hecho de Marmalade, Reflections of My Life. Algo está pasando porque cosas bonitas están llegando. En este bonito Día Mundial del Hermano, en este sábado 5 de septiembre. ¿Quién anda por aquí? Quiero checar. Lupillo. Rose, ¿cuándo fue la última vez que hiciste algo por primera vez? ¡Qué buena pregunta, Lupillo! Ay, Dios mío, tengo que... A ver. ¿Me das tiempo? Y puedo responder en un tiempo. ¿Cuándo fue la última vez que hiciste algo por primera vez? A ver. Dios mío, déjame pensarlo. ¿Cuándo fue la última vez? ¿No? No, yo creo que... No. No hay cosa que haya dejado de hacer. No. Así es. Hay cosas que ni siquiera he realizado. Pero porque igual y a lo mejor no me ha interesado hacerlo. Pero no. Yo creo que desde la primera vez que yo soñé con hacer radio, llegué y gracias a la vida aquí seguimos. Y me encanta conocer gente cada vez más que nos dice cosas tan bonitas como tú, Lupillo. A bordo del autobús Palotal 451 y espero que te vaya sensacional. Hola, buenas tardes. Sin olvidar, en este día, un excelente grupo musical formado por los hermanos Jeff, que gracias a mis padres conozco su muy buena música, los VGs. Es cierto, los VGs. A ver, dime, ¿qué tema musical te encanta para que lo programemos? Hablando hoy de todos los hermanos que han decidido unirse para hacer música. Dime, ¿qué tema musical quieres de los VGs? O elegimos nosotros por ti. Es real. Tenemos que hablar de los hermanos G. Bueno, seguramente si esa gran herencia musical te la han dejado tus padres, que yo siempre se los he dicho, lo mejor que podemos dejarle a nuestra actual generación o inclusive a nuestros hijos, ¿por qué no que sea la música, no? Así que para ti, ese tema musical, More Than a Woman, los hermanos G, a través de Globo 102.1, éxitos todo el día.

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2: 5:48 p.m.
3: La temperatura es 26 grados.
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